0: 53.
1: 53. Resultado del sorteo nocturno de quién era el tómbola del día 14 de agosto del 2026. Del primero al décimo, 118, 116, 713, 906, 381, 516, 084, 786, 638, 628. Del décimo primero al vigésimo, 358, 434, 097, 236, 158, 994, 105, 190, 607, 786. Y por repetición, para la tómbola se sortearon los números 52, 53, 85.

sorteo de quiniela y tómbola nocturna del día 14 de agosto de 2026. Primer turno Delfino Orellano, segundo turno Ana López, escribano autorizante Martín Sánchez, escribana adjunta Nadia Paredes.

0: 53.
1: Resultado del sorteo nocturno de quién era el tómbola del día 14 de agosto del 2026. Del primero al décimo, 118, 116, 713, 906, 381, 516, 084, 786, 638, 628. Del decimoprimero al vigésimo, 358, 434, 097, 236, 158, 994, 105, 190, 607, 786. Y por repetición, para la tómbola se sortearon los números 52, 53, 85.

0: 7:29.
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4: Títulos a las 7:30 de la mañana.
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5: El Ministerio de Salud Pública anunció 15.000 nuevos cupos para vacunar a niños y adolescentes de 9 a 15 años contra el meningococo en Montevideo y Canelones.
4: La agenda para ambos departamentos se habilitará a partir de las 12:30 el lunes a través de la página web del Ministerio.
5: En el resto del país se realizará una jornada masiva de vacunación el 20 de agosto y no es necesario agendarse previamente.
4: Tras más de 8 horas donde se revisó el preacuerdo, finalmente el Zunca y los empresarios de la construcción firmaron el convenio colectivo que incluye la reducción de la jornada laboral.
5: El acuerdo a 5 años implica también un incremento salarial del 5,17% retroactivo al mes de abril del 2026 y mejoras en la atención a la salud mental y a la primera infancia.
4: El gobierno reconoció algunas dificultades en los departamentos del litoral en cuanto a la llegada del fenómeno climático de El Niño, por lo que se volverán a reunir con el Congreso de Intendentes.
5: El presidente de la República, Yamandú Orsi, ratificó su apoyo a la tarea policial en nuestro país, al tiempo que, desde el Ministerio del Interior, anunciaron una reestructura en la jefatura de Montevideo.
4: Los delitos rurales disminuyeron un 20% durante el primer semestre del año, aunque se reconoció dificultades en las condiciones laborales de los policías.
5: La Inspección General del Trabajo presentó una denuncia ante la Fiscalía por la muerte de un trabajador rural alcanzado por un rayo en Cerro Largo.
4: El gobierno destinará 26 millones de pesos a iniciativas locales que promuevan acciones para mejorar las condiciones de las infancias y las adolescencias.
5: Un peatón murió tras intentar cruzar la Ruta 5 y ser embestido por un auto a la altura de la localidad de Progreso.
4: Hallaron el cuerpo de un hombre en la costa del Olimar, en una zona que estaba bajo el agua por la crecida del río en el departamento de 33.
5: En el panorama deportivo, Boston River y Danubio igualaron 5 goles anoche en Campeones Olímpicos de Florida, en el marco del inicio de la segunda fecha del torneo clausura.
4: Hoy abren la jornada Juventud y City Torque a partir de las 10 de la mañana en el Parque Artigas de Las Piedras, mientras que Albion visitará en el Trócoli a Cerro a partir de las 13 horas irá este encuentro. Perdón, a partir de las 10 de la mañana irá este encuentro. Racing va a recibir a Nacional en el Centenario a las 18:30.
5: Mañana jugará Progreso frente a Deportivo Maldonado a las 11 en el Paladino. Defensor y Liverpool se enfrentan en Infrancina a las 15 y Peñarol recibe a Central Español en el Campeón del Siglo a las 18:30.
4: El lunes cierra la etapa con el partido entre Wanderers y Cerro Largo a las 19 en el Parque Viera.
5: Montevideo City Torque y Peñarol acordaron llevar el partido postergado de la primera fecha del torneo clausura, que debía jugarse el pasado sábado en el Charrúa, al Estadio Centenario, con precios accesibles.
4: Tras este acuerdo, los aurinegros resolvieron que no pedirán los puntos, pese a que manejaron la posibilidad de reclamarlos con el argumento de que su rival no había presentado un escenario con las condiciones necesarias.
5: Cerrito y Oriental empataron 1-1 en el Parque Maracaná este viernes, en el inicio de la 14ª fecha de la fase regular de la segunda división profesional.
4: La etapa continuará hoy con los partidos entre River Plate y Miramar Misiones a las 10 en el Saroldi, Uruguay Montevideo Atenas a las 13 en el Parque ANCAP y Huracán Paysandú a las 16 en el Parque Palermo.
5: El líder, Plaza Colonia, visitará Fénix mañana a las 15 en el Parque Capurro. Más temprano, Rentista recibirá Tacuarembó a las 12 en el Complejo Rentistas, mientras que Colón será local de La Luz a las 20:30 en el Palermo.
4: Información del panorama internacional. Una jueza federal estadounidense levantó una suspensión administrativa que impedía a la administración Trump deportar a ciudadanos somalíes con estatus de protección temporal, allanando el camino así para su expulsión.
5: Las fuerzas de seguridad de Marruecos frustraron este sábado un intento de cruzar de forma irregular la ciudad española de Ceuta de cientos de migrantes que se habían ocultado en las afueras de la ciudad fronteriza.
4: El gobierno de España aportó más de 1.000 efectivos civiles y militares y 320 equipos de operativo de lucha contra el incendio forestal que se inició en la localidad de Niebla hace una semana.
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4: Vamos a repasar los datos del tiempo a esta hora de la mañana. 12 grados con 5 la temperatura, el cielo está cubierto en Montevideo, los vientos del este a 9 kilómetros en la hora, la presión a nivel del mar 1021 decimal 1, la humedad es del 83% y la visibilidad alcanza los 15 kilómetros.
5: Para hoy sábado se prevé una mínima de 11 grados, una máxima de 17, nuboso y cubierto, probables precipitaciones escasas. El domingo una mínima de 11, una máxima de 17, nuboso y cubierto, precipitaciones, neblas y neblinas.
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4: 7:35 para el diputado de Identidad Soberana, Gustavo Salle. La rendición de cuentas tiene características verdaderamente nefastas.
5: El legislador señaló que esta rendición solidifica un modelo económico de inserción internacional impuesto por el sistema financiero internacional que es nefasto para el país.
4: De todas formas, consideró que acompañarán aquellos artículos que favorezcan a los orientales.
5: También se refirió a Cabildo Abierto y al Frente Amplio como la nueva coalición militarista Tupamara.
6: La rendición de cuenta 2026 tiene características verdaderamente nefastas. Es canallesca. Es una rendición de cuentas hecha a la medida de las grandes corporaciones internacionales, del sistema financiero internacional. Es una bajada a tierra total y absoluta en todos los incisos de la agenda de los megarricos, de la agenda de las corporaciones. Dicho esto, tengo que realizar una aclaración. Una vez que la nueva coalición militarista Tupamara abrió la rendición de cuentas y con esta primera conceptuación de la misma, obviamente no nos vamos a oponer a que hayan medidas que favorezcan a los orientales. Es decir, todos aquellos artículos que de una u otra forma, pese a lo nefasto que es la rendición, le estén dando recursos para el cumplimiento de cometidos esenciales del Estado o para mejorar la situación, por ejemplo, de los hijos de las familias pobres, aunque no es la solución estructural adecuada, no deja de ser un elemento positivo que mitiga la situación de vulnerabilidad de esa gente. Por lo tanto, Identidad Soberana no se va a oponer, pero siempre haciendo la salvedad de que esta rendición solidifica un modelo económico de inserción internacional impuesto por el sistema financiero internacional que es nefasto para el país.
4: La palabra del diputado de Identidad Soberana, Gustavo Salle. Vamos a continuar en este tema precisamente que tiene que ver con este proyecto de ley del Poder Ejecutivo. Ya se sabía de antemano que era una posibilidad. Esto lo dijo el diputado colorado Conrado Rodríguez sobre lo que fue la decisión de Cabildo Abierto de apoyar la rendición de cuentas planteada por el Poder Ejecutivo. El legislador señaló que no generó sorpresa la decisión y agregó que Cabildo hizo algunos pedidos que no consideran relevantes y así lo explicó.
7: El general Marini había hablado de que se le pudiera aumentar o duplicar la partida a la primera infancia. Bueno, esto no ha sido resuelto por parte del Frente Amplio, del gobierno, sino que simplemente en vez de multar de alguna manera a las familias que no manden a sus hijos a la escuela o los controles de salud con la quita de un 20% de la prestación, bueno, ahora será un 40%. La verdad que, digamos, cada partido tiene su legitimidad a la hora de establecer cuáles son sus propuestas, pero bueno, para nosotros no es algo relevante, porque en definitiva lo que creemos que sería bueno es que la condicionalidad sea total, que efectivamente no se mandan a los niños a la escuela y a los controles médicos, bueno, que se suspenda el pago de la prestación. Nosotros no podemos generar incentivos para que en definitiva los niños no vayan a la escuela. Y eso ha sido la parte de la historia del Uruguay, desde el año 1943, cuando se crearon las asignaciones familiares.
5: Eran declaraciones del diputado del Partido Colorado, Conrado Rodríguez.
4: Señores, vamos a avanzar en un tema que tiene que ver con el departamento de Maldonado, porque se ha planteado en el marco de las obras que se llevan adelante en torno al proyecto del barrio privado Reserva del Mar entre Chihuahua y Ocean Park. Cuenta con múltiples excepciones esta iniciativa a la normativa aprobada por la Junta Departamental de Maldonado en septiembre del año 24. Se han planteado algunas desavenencias por parte de lo que es la Comisión de Defensa del Arroyo El Potrero y Humedales, que estuvo precisamente esta semana en la Comisión de Ambiente de la Cámara de Senadores.
5: Y por tal motivo estamos en comunicación en estos momentos con Valeria Mocuse. Bueno, muy buenos días y gracias por atendernos.
8: Buenos días Gustavo, buenos días Viviana, gracias a ustedes por este espacio.
4: ¿Qué es exactamente lo que está ocurriendo allí? Vamos a si le parece, a poner en principio en contexto y cuáles son las situaciones que ustedes no comparten en lo que se viene llevando adelante.
8: Bueno, muy bien, para poner en contexto a la audiencia, esto comienza en el año 91 cuando por el Poder Ejecutivo, por resolución, declara la navegabilidad del arroyo El Potrero, que como tú bien decías, es el arroyo que está ubicado entre Ocean Park y Chihuahua. Este arroyo históricamente ha sido navegable y en el año 2014, también por una resolución del Poder Ejecutivo y a solicitud de un particular que hoy está vinculado a este emprendimiento, a este mega emprendimiento Reserva de Mar, es que se declara la no navegabilidad del arroyo. ¿Qué consecuencias tiene esto? Que claramente pasa del dominio público, pasa de ser, porque la normativa lo que te establece es que aquellos cursos de agua que son navegables, ya sea natural o artificialmente, son bienes de dominio público. Y al declararse en el 2014 la no navegabilidad del arroyo, pasó a formar parte de la esfera privada, es decir, que los habitantes de la República, ninguno va a poder tener acceso salvo una autorización del privado, ¿está? ¿Cómo se enteran los vecinos de esto y es en virtud de eso que se forma esta comisión? Bueno, se forma porque en el año 2024 se crea, o sea, se construye una empalizada, y cuando ellos empiezan a indagar, es que se enteran de todas estas irregularidades, por decirlo de alguna manera, en principio de la declaración de no navegabilidad, ¿tá? que cambia este carácter de público a privado. Pero como tú también comentabas, Gustavo, el tema de las excepciones que se votaron en la Junta Departamental, ¿verdad?, que tienen que ver con la creación, la construcción de una empalizada, ¿tá?, que no cuenta con, o sea, tiene un tamaño descomunal, no respeta los el tipo de material que tiene que tener y que no permite el acceso al arroyo, ya sea de personas como de la fauna del lugar. También hubo, cuando solicitaron la autorización de hubieron algunas excepciones en cuanto a la urbanización, al tipo de construcción que se va a realizar en estas zonas. Está muy legislado, digamos, el tema de qué tipo de bloques, por ejemplo, se pueden construir. No se pueden construir bloques de más de 2 pisos, estos van a ser de 4. Hubieron excepciones en cuanto a la altura de estos estas edificaciones, que el máximo pueden ser de 7 metros y lo duplican. También, por ejemplo, los lotes que tendrían que ser de 1000 metros cuadrados, bueno, se votó que se admitan lotes de menos de 700 metros cuadrados, o sea, 300 metros cuadrados menos de lo que correspondería, entre otras cosas, ¿verdad? Entonces, en virtud de todas estas circunstancias que se fueron enterando los vecinos, que la construcción, cuando comenzó todo el trabajo en la zona, no se había hecho una evaluación de impacto ambiental. El que conoce la zona sabe la riqueza natural que tiene esta zona. Hay humedales, ¿verdad?, que son, como decimos nosotros, el riñón de la zona. Entonces, claramente estas construcciones tienen que cumplir con determinadas normativas. Hay que dejar en claro algo, y siempre los vecinos lo han manifestado, que ellos no están en contra de la realización del, digamos, de la construcción del barrio privado, sino que lo que ellos quieren, y que me parece totalmente legítimo, es que esta construcción se haga en base a la normativa vigente y cuidando lo que es el medio ambiente. Hay un detalle muy importante, es que de la propia, digamos, de la propia versión taquigráfica de la Junta Departamental, el representante de uno de los desarrolladores reconoce haber realizado tala nativa sin autorización. Entonces, la pérdida ecológica que puede haber en este sentido es irreversible, es irreparable. Y por ello nosotros lo que hicimos, quien les habla y junto con la doctora Lorena Jesús, iniciamos una acción declarativa mediante la cual lo que estamos pidiendo es a la justicia que declare al arroyo navegable, porque de hecho es lo que ha pasado históricamente. O sea, siempre el arroyo perteneció a la comunidad y no puede ser apropiado y bueno, brindado a particulares, porque aparte lo más cuestionable, digamos, de todo esto es que si bien se declara la no navegabilidad del arroyo, después el barrio privado se publicita diciendo que es el único barrio privado con un arroyo navegable. Y bueno, por ello hemos iniciado varias acciones, entre ellas, como les comentaba, esta acción declarativa ante el Poder Judicial, que justo ahora en septiembre tenemos una audiencia de conciliación. También, bueno, se hicieron varias instancias con respecto a la Junta Departamental y a la Intendencia, por el colega que trabajaba antes con la comisión, donde una de las cosas se solicitaron medidas de innovar, se solicitaron, bueno, la suspensión, que de hecho están suspendidas las obras al día de hoy, sin perjuicio de que hemos en varias instancias hemos tenido que denunciar, porque no obstante estar suspendidas las obras por parte del Ministerio de Ambiente, se han realizado diferentes obras y bueno, hemos tenido que hacer denuncias, la denuncia correspondiente. Bueno, también nos juntamos, bueno, esta semana tuvimos, nos reunimos con la Comisión de Ambiente del Senado, que fuimos muy bien recibidos por ellos, y bueno, y ahí nos enteramos de que justamente una de las cosas que van a hacer en este barrio, que se tiene pensado en este barrio privado, es poner barcos eléctricos. Nos enteramos por uno de los senadores, o sea, entonces eso te deja pensando de que, bueno, esta declaración de navegabilidad o no navegabilidad, qué fuente tiene, ¿verdad?
4: Sí. Valeria, se nos ha ido el tiempo, nos parece importante ya por lo menos presentar el tema de lo que ustedes están objetando y cuál es la situación actual de toda esta situación. Si te parece, volvemos a charlar en cualquier momento para ir avanzando en los distintos pasos. Lo importante hoy en día, ante los requerimientos que ustedes están realizando, reiteremos que la obra está detenida.
8: La obra, sí, sin perjuicio se han realizado algunos trabajos en la zona, como te decía, que los hemos tenido que denunciar, claro, ¿verdad?
4: Y falta la habilitación ambiental también, según lo que tú señalabas.
8: No tiene evaluación de impacto ambiental, claro, y que por eso fue uno de los fundamentos para suspender las obras.
4: Bien, te agradecemos estos minutos, volvemos a charlar en cualquier momento, que pases muy bien.
8: Estamos a las órdenes, gracias a ustedes.
4: Era Valeria Mocose, integrante de la Comisión de Defensa del Arroyo El Potrero y Humedales.
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5: Vamos con la información agropecuaria. Martín Olaverri, buenos días.
11: ¿Qué tal, amigos? Muy buenos días. El gusto de saludarlos en esta jornada de sábado para actualizar la información vinculada a la actividad de los agronegocios aquí en Radio Monte Carlo, como siempre en este horario en el informativo. Bueno, el tiempo, las lluvias, está este fenómeno del Niño generando mucha preocupación por los efectos que puede llegar a generar problemas, pérdidas, el exceso de precipitaciones. En esta semana hubo reunión de Campo Unido, las principales gremiales agropecuarias nacionales, con el Ministerio de Ganadería, Agricultura y Pesca. Participó también el Instituto Nacional de Meteorología. Bueno, se prevé y se habla incluso de lluvias que podrían tener un acumulado en un mes de hasta 500 milímetros. Recordemos que el promedio de lluvias en el Uruguay por año está en el entorno de los 1.200 milímetros, o sea que sería realmente una situación muy complicada. Ya viene esto generando preocupación y enciende una luz amarilla en algunos casos también en el estado de los cultivos de invierno. Cultivos de invierno en este momento que presentan, por ejemplo, un precio para el trigo hasta el día de ayer, viernes, de $215, la canola con un buen valor, $546, la cebada con una referencia de $247 y la serían los valores más importantes también que se están presentando hoy, y la carinata con una referencia también que supera los $500. En el caso de la soja, falta para lo que es la siembra de cultivos de verano, pero ya se viene planificando la soja hoy con una referencia de $415 y el maíz con una referencia que está ahí en el entorno de los $240-$250. Con esta situación, como decíamos, desafiante desde el punto de vista de lo que es el clima para la actividad agrícola, el exceso de lluvias. También hay preocupación a nivel de la ganadería, sobre todo lo que es el manejo de los corrales. El tema del exceso de lluvias provoca problemas de piso, de barro, también en lo que es el manejo de corrales, que viene también con una participación muy importante el corral en esta faena de 2026. Uno de cada tres novillos que se está faenando se termina en corrales, y el manejo de los corrales también está complicado en este momento por el exceso de lluvias. Volvemos al control central de emisión. Al mediodía nos reencontraremos hoy sábado con más información agropecuaria.
3: 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Internacionales.
5: Una jueza federal estadounidense levantó una suspensión administrativa que impedía a la administración Trump deportar a ciudadanos somalíes con estatus de protección temporal, allanando el camino así para su expulsión.
4: La jueza falló a favor de levantar la suspensión que ella misma impuso después de que el Tribunal Supremo diera luz verde a la administración Trump en junio de 2025 a poner fin a este estatus para personas procedentes de Haití y Siria.
5: Los demandantes habían presentado una demanda por discriminación racial ante los comentarios del presidente Donald Trump sobre el pueblo y por las redes migratorias generalizadas que se produjeron a raíz del caso del fraude en el estado de Minnesota.
4: En otros temas del panorama internacional, las fuerzas de seguridad de Marruecos frustraron hoy un intento de cruzar de forma irregular a la ciudad española de Ceuta de cientos de migrantes que se habían ocultado en las afueras de la ciudad fronteriza.
5: Los controles se mantienen en las principales carreteras de acceso a la zona.
4: Durante la madrugada se intensificaron las tareas de vigilancia en las inmediaciones de la frontera con Ceuta, tanto en tierra como en el mar, con la intervención de lanchas rápidas de la Marina Real marroquí y drones.
5: En otros temas, el gobierno de España aportó más de 1.000 efectivos civiles y militares y 320 equipos al operativo de lucha contra el incendio forestal que se inició en la localidad onubense de Niebla hace una semana.
4: El fuego ha afectado a 11 localidades en las provincias de Huelva y Sevilla.
5: Así lo destacó en una nota el delegado del gobierno de España en Andalucía, en funciones, Francisco Toscano, que ha reiterado al presidente de la Junta de Andalucía, Juan Manuel Moreno, que el Ejecutivo mantiene su compromiso y ofrece todos los recursos humanos y materiales que sean necesarios para sofocar el fuego lo antes posible.
4: Al cumplirse una semana del inicio del siniestro, Toscano ha hecho un balance y ha resaltado que el gobierno de España ha estado luchando contra el fuego desde el primer día y su aportación está a la altura de las necesidades del que es ya el peor incendio forestal sufrido nunca por Andalucía.
5: La contribución de la Administración Central se ha realizado a través de los Ministerios de Interior, Defensa y Transición Ecológica, con Protección Civil, la Unidad Militar de Emergencias y la Guardia Civil.
4: Otros temas: detienen a 14 personas por comercializar perros con amputaciones ilegales de orejas y rabo. Esto en toda España.
5: La Guardia Civil puso a disposición judicial a 20 personas por comercializar perros con amputaciones ilegales de orejas y rabo por toda España. En concreto, se detuvo a 14 de ellas. Las otras 6 están siendo investigadas. Se les acusa de delitos contra los animales, intrusismo laboral y falsedad documental.
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2: Titulares a las 8 de la mañana.
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3: El Ministerio de Salud Pública anunció 15.000 nuevos cupos para vacunar a niños y adolescentes de 9 a 15 años contra el meningococo en Montevideo y Canelones.
2: La agenda para ambos departamentos se habilitará a partir de las 12:30 el lunes 17 de agosto a través de la página web del Ministerio.
3: En el resto del país se estará realizando una jornada masiva de vacunación el 20 de agosto y no es necesario agendarse previamente.
2: Tras más de 8 horas donde se revisó el preacuerdo, finalmente el Zunca y los empresarios de la construcción firmaron el convenio colectivo que incluye la reducción de la jornada laboral.
3: El acuerdo a 5 años implica también un incremento salarial del 5,17% retroactivo al mes de abril del 2026 y mejoras en la atención a la salud mental y a la primera infancia.
2: El gobierno reconoció algunas dificultades en los departamentos del litoral en cuanto a la llegada del fenómeno climático de El Niño, por lo que se volverán a reunir con el Congreso Nacional de Intendentes.
3: El presidente de la República, Yamandú Orsi, ratificó su apoyo a la tarea policial en nuestro país, al tiempo que, desde el Ministerio del Interior, anunciaron una reestructura en la jefatura de Montevideo.
2: Los delitos rurales disminuyeron un 20% durante el primer semestre del año.
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2: En estos momentos no puedo atenderte, pero si quieres, llámame más tarde.

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0: No creo que voy a poder llegar, estoy como que estoy un poco enfermo, mano, de verdad, estoy y me levanté. Ya lo no. Ya me vieron ayer como va a estar enfermo. ¿Qué va? Mira,
1: no creo que voy a poder llegar. Mi perrito se perdió de nuevo, tiene sangre y se perdió, mano. Qué cosa más loca, ¿verdad? Por segunda vez.
0: Mala mía, sorry. Bye.

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dijo el Oscar Wilde. Tengo gustos simples, solo quiero lo mejor. Y no tiene nada que ver con el vil metal virtual ni la bendita zona de confort, que no está mal.

0: así mejor para ti y para mí. Dale a tu madre y tu padre.
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2: Titulares a las 13 horas.
6: La vacunación masiva contra el meningococo que realizará el Ministerio de Salud Pública el próximo jueves será en el LATU y el SODRE, confirmó el subdirector general de la Salud, Gerardo Brusone.
2: La jornada masiva de inoculación será a nivel de todo el país, no siendo necesario agendarse, a excepción de Montevideo y Canelones, donde sí hay que anotarse.
6: La Secretaría de Estado anunció 15.000 nuevos cupos para vacunar a niños y adolescentes de 9 a 15 años en Montevideo y Canelones, abriéndose la agenda el próximo lunes a las 12:30 a través de la página web del Ministerio.
2: El subdirector general de la Salud sostuvo que en 15 días más de 31.000 menores se han vacunado contra el meningococo.
6: El presidente de la República, Yamandú Orsi, participa a esta hora en la colocación de la piedra fundacional del nuevo estadio de Liverpool Fútbol Club en Belvedere.
2: El Frente Amplio realizó en el Teatro del Galpón una rendición de cuentas esta mañana con la presencia de la vicepresidenta Carolina Cose, el secretario de la Presidencia, Alejandro Sánchez, y el presidente de la coalición de izquierda, Fernando Pereira.
6: Con un acto partidario reabrirá mañana oficialmente el Museo General Aparicio Saravia en la estancia El Cordobés en Cerro Largo. Hoy ya comenzaron las actividades, informó el presidente del directorio blanco, Álvaro Delgado.
2: Ante él elabora un plan de contingencia para minimizar los posibles impactos de El Niño en las comunicaciones del país.
6: El vicepresidente de la empresa pública, Pablo Álvarez, indicó que se evalúa dónde instalar radiobases móviles en caso de verse afectada la infraestructura del organismo.
2: Las estaciones de servicio apuestan a la ampliación de la oferta energética, incorporando cargadores para vehículos eléctricos.
6: El presidente de la Asociación Rural rechazó que el Ministerio de Trabajo considerara que hubo mala praxis en el caso del trabajador que muriera tras caerle un rayo en Cerro Largo.
2: Rafael Ferber dijo que se tomó partido sin conocerse los detalles de lo sucedido en momentos en que la Inspección General del Trabajo elevó el caso a Fiscalía.
6: Hay preocupación en la Federación Obrera Industria de la Carne y Afines por la decisión de China de suspender temporalmente las exportaciones del frigorífico Tacuarembó.
2: Tres personas fueron condenadas y una imputada tras allanamientos simultáneos realizados por la Dirección General de Represión del Tráfico Ilícito de Drogas en el barrio Villa Española de Montevideo.
6: En Bella Unión, dos policías fueron condenados a 10 meses de libertad a prueba por un caso de abuso de autoridad contra un detenido ocurrido en octubre del 2025.
2: La policía de Artigas incautó unos 730 kilos de carne vacuna y ovina, además de vehículos, herramientas y otros elementos vinculados a una presunta faena irregular, informó el Ministerio del Interior.
6: Un accidente de tránsito grave se registró esta mañana en la ruta 14 en el kilómetro 170 a 500 en Durazno, donde un auto se cruzó de senda impactando frontalmente con una moto.
2: Policía Caminera comunicó que era conducida la camioneta por un hombre de 39 años con un resultado positivo a la espirometría, mientras que en el birrodado se trasladaba una mujer de 54 años.
6: La Comisión en Defensa del Arroyo del Potrero y Humedales de Maldonado presentó una acción ante la justicia para evitar el avance de un proyecto proyecto privado y que se declare la libre navegabilidad del curso de agua.
2: La Intendencia de Canelones comenzó a instalar cámaras de videovigilancia en lugares identificados como basureros endémicos, que son controlados desde el Centro de Monitoreo y Observación Municipal.
6: En el panorama deportivo, con el encuentro Albion Cerro en el Trócoli, se retomó esta mañana la segunda fecha del torneo clausura. Fue triunfo cerrense 2-1.
2: La actividad sigue desde esta hora con el partido entre Juventud y City Torque en el Parque Artigas de las Piedras. A las 16:30 Racing recibirá Nacional en el Centenario.
6: Mañana a las 11, Progreso juega frente a Deportivo Maldonado en el Paladino, mientras que desde las 15, Defensor y Liverpool se enfrentarán en el Francini y Peñarol recibe a Central Español en el Campeón del Siglo a las 18:30 horas.
2: La 14ª fecha de la fase regular de la Segunda División Profesional se retomó esta mañana con el encuentro entre River Plate y Miramar Misiones en el Saroldi, ganando el equipo local por 3-0.
6: Uruguay, Montevideo y Atenas jugarán a las 13 en el Parque ANCAP y Huracán y Paysandú a las 16 en el Parque Palermo. En la víspera, Cerrito y Oriental empataron 1-1 en el Parque Maracaná.
2: En básquetbol, Uruguay derrotó esta mañana a China 91-72 en el segundo amistoso preparatorio para las eliminatorias. Los dirigidos por el Gerardo Jauri enfrentarán el 27 a Bahamas y el 31 a Puerto Rico en el Antel Arena.
6: En el panorama internacional, un potente terremoto de magnitud 7.7 ha sacudido la madrugada de este sábado en la isla de Flores, en el suroeste de Indonesia, dejando al menos 47 muertos y numerosos heridos, según informaron las autoridades locales del país asiático.
2: Al menos 5 personas resultaron heridas durante un tiroteo en la madrugada de hoy en un campus de la Universidad Estatal de Virginia, informó el Centro Universitario de Estados Unidos. Repasamos los datos del tiempo. Este mediodía les contamos que está fresco aquí en el sur. Montevideo está con 16 grados con 7, el cielo cubierto.
6: Vientos del este y noreste 26 kilómetros por hora.
2: La presión atmosférica 1018.9.
6: Humedad 76%.
2: La visibilidad 12 kilómetros.
6: Para el resto de la jornada nuboso y cubierto, precipitaciones aisladas y baja probabilidad de tormentas. La mínima anunciada por Inumet 11 grados, la máxima anunciada 17 grados.
2: Les comentábamos en los principales titulares que precisamente este fin de semana, mañana, se va a estar abriendo nuevamente lo que es la estancia de El Cordobés, la estancia de Aparicio Saravia en el departamento de Cerro Largo, pero las actividades, esto será con una actividad partidaria, pero las actividades ya comienzan en esta jornada de sábado. Nos vamos a ir a ese punto del territorio nacional. Allí está Ignacio Barbosa. Ignacio, bienvenido.
7: ¿Qué tal, compañeros? El gusto de saludarlos. Así es, nos encontramos en el cementerio de Santa Clara en estos instantes, donde acaba de finalizar el homenaje que se le realizó en la tumba de Aparicio Saravia, aquí en este centro del el país. Y estamos aquí, presentes aquí con el intendente de 33, Mario Silveira, a quien le agradecemos estos minutos con Radio Monte Carlo. Bueno, Mario, ¿qué significa este homenaje para un caudillo como fue Aparicio Saravia y para el Partido Nacional?
8: Bueno, buenas tardes para toda la audiencia. Bueno, sí, es un día, como siempre, es muy relevante, como lo hacemos todos los años, rendirle homenaje al máximo caudillo del Partido Nacional, Aparicio, acá en su tumba, su monumento, donde, bueno, y en el día de hoy, celebrando también, conmemorando los 190 años del Partido Nacional, en otra jornada que es histórica, y bueno, con más de 450 jinetes que han venido de todo el país, que también hoy comienza la marcha hacia el Cordobés, hacia, bueno, esa estancia donde fue la sede de la Revolución Blanca, por así decirlo, de 1904, y bueno, muy lindo ver a compañeros, a militantes de todo el país que han venido hasta acá, hasta Santa Clara del Olimar, y también un acto muy muy emotivo donde se le entrega el pabellón nacional a Leandro Saravia. Un descendiente de Aparicio, que lleva su sangre, y que la verdad que, bueno, también a quien queremos mucho, la verdad que fue muy emotivo, y la verdad que, bueno, es muy lindo que siempre un partido de 190 años que ver lo que, bueno, que se renueva año a año constantemente, y que, bueno, ver también mucha juventud Eso es algo que emociona, que nos pone muy felices, porque también un partido que, y en el caso de Aparicio, que siempre luchó por las libertades, por el acceso al voto universal, por la honradez administrativa, por la participación de las minorías en los gobiernos, y bueno, luchó por eso, y en el caso, por ejemplo, de Aparicio Saravia, dio su vida por eso, así que bueno, para nosotros es muy importante estar acá.
7: Muchas gracias, Mario, por tu tiempo.
8: A ustedes.
7: Ahí pasaba la palabra de Mario Silveira, el intendente de 33. Estamos también con el presidente del directorio del Partido Nacional, Álvaro Delgado. Estamos en vivo para Radio Monte Carlo. Muchas gracias por estos minutos. ¿Qué significa este homenaje para Aparicio Saravia aquí en el cementerio?
9: Bueno, en realidad es el homenaje de todos los años. Este año es una cosa especial, porque además del homenaje que hacemos en el cementerio, mañana, en el día de su cumpleaños, en el marco de los 190 años del Partido Nacional, reinauguramos el Museo del Cordobés, su casa.
7: Y usted vino marchando hasta aquí, ¿verdad?
9: Y sí, voy a marchar mañana hasta el Cordobés, como parte de un homenaje que cada uno le hace a la historia, a rescatar nuestra historia, a lo mejor de nuestra historia. Saravia sigue convocando, los valores por los que peleó Saravia son los valores que nos siguen convocando. Así que con mucho gusto hoy estamos acá. Mañana, ojalá el tiempo ayude, va a haber mucha gente.
7: Álvaro Delgado, presidente del Partido Nacional, gracias por estos minutos con Radio Monte Carlo.
9: Gracias a ustedes, que pasen.
7: Ahí pasaba, compañeros, también la palabra del presidente del honorable directorio del Partido Nacional, Álvaro Delgado, quien se hizo presente y le entregó esta ofrenda allí en la tumba de Aparicio Saravia. También más temprano estuvimos charlando con el intendente de Soriano, Guillermo Besosi, quien se hizo presente, marchó por más de 6 días y medio, según nos comentaba, a caballo desde Soriano, y de alguna forma reivindicó la palabra de a Aparicio Saravia. Si les parece, los escuchamos, compañeros.
10: Reivindicando, ¿no es cierto?, a un líder del Partido Nacional, para mí, si no el más grande, de los más grandes que tuvo el partido, tuvo muchos líderes, ¿no es cierto?, desde Oribe para acá, a Aparicio Saravia. Y bueno, y en esta oportunidad, un diferencial que nos vinimos a caballo desde allá, que era algo que siempre decía que un día me iba a venir, pues siempre vamos del sur al norte, ¿no es cierto?, que las mesetas, que la patria gaucha, que Masoyer, pero nunca había venido de oeste a este, y la verdad que una experiencia muy linda, y la verdad reivindicando algo. Nosotros, uno no se quiere parecer a nadie, ¿no es cierto? Algunos dicen, quieren parecerse a... No, nada que ver, al revés. Lo único que queremos es reivindicar el caballo, la figura de Aparicio Saravia, lo que significó Aparicio Saravia para el país y para el partido.
7: ¿Qué significó Saravia para el país y para los demás?
10: Y exacto, lo que yo creo que más significó fue la libertad de expresión y de pensamiento que tuvo Aparicio, y pelear por aquellas condiciones que no estaban dadas en aquellos momentos, como el voto secreto, como la igualdad con la mujer, montones de temas que Aparicio nos hizo ver, el compañerismo, el luchar por luchar no valía la pena, luchar por los ideales valía la pena.
7: Bien, compañeros, ahí pasaba también la palabra del intendente de Soriano, Guillermo Besosi, quien se hizo presente en este homenaje a Aparicio Saravia, y mañana estarán trasladándose hasta lo que es la estancia del Cordobés para reinaugurar el museo allí en esta zona. De momento la temperatura es muy fría por esta zona del país, el cielo está cubierto, ya nos confirmaron que no se suspende por lluvia lo que es el acto de mañana, pues si bien está previsto y hay advertencia por parte de Inumet al respecto, no se suspende el acto por lluvia, y más de 450 caballos estarán marchando con la militancia del Partido Nacional hacia la estancia del Cordobés. Si no tienen más consultas, si les parece bien, volvemos a estudios.
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6: Seguimos compartiendo más información. Actualmente en Uruguay hay 42.646 personas en seguro de paro. El director del Banco de Previsión Social, Ariel Ferrari, dijo que por esta cifra se paga más de 1.300 millones de pesos por mes, que es financiado con aportes de rentas generales. Señaló también que el presupuesto del BPS está equilibrado.
15: El presupuesto del BPS está equilibrado. Lo que sucede y además las medidas que se han tomado ayudan a mantener en los próximos años esto. Sin duda hay que estar siempre evaluando, y tenemos una asesoría actuarial que trabaja mucho en este sentido, porque no solo con estas prestaciones de actividad que nombraba, sino también hay que tener en cuenta que Uruguay es un país de baja natalidad, es decir, cada año vienen naciendo menos niños, y a la vez la expectativa de vida aumenta. Eso es muy bueno porque vivimos más años, pero también hay que pensar que eso también tiene un costo que hay que tener con las políticas de cuidado, y sin duda hay que siempre estar atentos a las situaciones que se puedan dar de futuro, pero en principio está equilibrado. Y algunas de estas prestaciones no se financian con las contribuciones que se hacen a la seguridad social. El seguro de paro, eso es que nos preguntaba, los datos que hoy tenemos, 42.646 personas y pagamos por mes 1.363 millones de pesos, tiene que ver el financiamiento con rentas generales, porque no hay una contribución específica para financiar esto. Entonces, eso no es déficit, eso es una forma de financiamiento que está en la Constitución de la República, donde dice aportes obreros y empleadores, y de no ser suficiente, rentas generales. Y muchas de estas normativas, cuando se crearon, la fuente de financiamiento fue esa.
6: Eran declaraciones del director del Banco de Previsión Social, Ariel Ferrari.
2: 17 minutos pasan de las 13 horas, nos vamos a la República Argentina. Información que nos acerca Claudio Cardoso, adelante.
16: Muchas gracias, buenas tardes. 12 grados la temperatura en la ciudad de Buenos Aires. Y el armado del peronismo ya ha arrancado. Sin lugar a dudas, más allá de que La Libertad Avance y el PRO ha tenido su reunión central hace apenas unas horas en la Casa Rosada para acercar posiciones entre los sectores de Karina Milei, que es la presidenta de La Libertad Avanza, el sector oficialista, y el de Mauricio Macri, que está al frente del PRO. Ahora el peronismo ya puso primera con una reunión entre Axel Kicillof, gobernador de la provincia, Máximo Kirchner, que naturalmente responde a su madre, a la expresidenta de la nación, hoy detenida, Cristina Kirchner, como así también Sergio Massa, el último candidato presidencial por parte del peronismo. En este caso, el gobernador hoy está en el Partido de la Costa, en Mar de Ajó, llevando adelante una reunión con diferentes sectores de jóvenes, y de esa forma tratar de buscar dentro de su espacio también una mayor integración. El miércoles, por ejemplo, viajará a Chaco, a esa provincia, y lo va a estar esperando Jorge Capitanich, el ex jefe de gabinete de la nación y también gobernador de dicha provincia, para realizar la primera exposición en esa provincia y también comenzar con el armado electoral. De esta manera, los distintos sectores se vienen ya posicionando. Era sabido que el Mundial iba a ser la parte de finalización de una etapa, y luego de esa Copa del Mundo iba a iniciarse otra, y esto tiene que ver con la campaña electoral de cada uno de los partidos. Por ahora, las reglas no han cambiado, es decir, van a haber elecciones primarias, abiertas, simultáneas y obligatorias el primer domingo del mes de agosto del próximo año. Pero claro, la intención del oficialismo es tratar de eliminar esas elecciones o, en definitiva, suspenderlas para que se hagan directamente las generales en octubre de 2027. Desde Buenos Aires, informó Claudio Cardoso, corresponsal de Radio Monte Carlo en la Argentina.
6: Gracias, Claudio. Pasamos a otros temas. El presidente de la Asociación Rural rechazó que el Ministerio de Trabajo considerara que hubo mala praxis en el caso del trabajador que muriera tras caerle un rayo en Cerro Largo.
2: Rafael Ferber indicó que desde la Inspección del Trabajo se tomó partido sin conocerse los detalles de lo sucedido y que hasta el momento del accidente no había llovido en la zona.
6: El productor sostuvo que no se puede inferir que hubo alguien que lo mandó en malas condiciones o que esta persona no sabía lo que estaba haciendo.
17: No, bueno, a ver, con toda la seriedad del caso, ya se tomó partido desde parte del director general de trabajo y del ministerio. Se quiere inferir que hubo alguna cuestión de mala praxis o de mal manejo de alguna situación en el caso del funcionario fallecido, y lo que sabemos es que tuvo la fatalidad de que le caiga un rayo encima en un día que hasta el momento no había llovido. Entonces, si uno se pone a pensar que tenés un país entero que tiene actividades al aire libre, que está en un momento de aparición, y que las propias personas que trabajan en el medio no van a salir con la tormenta eléctrica establecida, pero es muy difícil, el director de trabajo no lo debe saber, no debe tener ese conocimiento, es muy difícil determinar a las 9 de la mañana que a las 11 y media puede empezar a llover y puede venir a tormenta, porque realmente hace imposible llevar adelante muchas tareas. Obviamente, si las condiciones climáticas son malas, la gente se cuida. Tanto es así que tenemos estas fatalidades cada tanto, y es realmente un desastre por la persona y por la familia que le toca, pero no se puede inferir antes de tiempo, no se puede inferir que se tomó, que hubo alguien que mandó a trabajar en malas condiciones o que esta persona no sabía lo que estaba haciendo. Eso es lo que nosotros decimos. Y después, lo mismo, no darse cuenta que en Uruguay hay, cuando pasan estas cosas, hay gente nadando en cursos de agua, muchas veces los dueños de los animales, muchísimas veces los propios dueños de los animales, sacando de lugares decrecientes o lugares que quedaron apretados en determinadas condiciones, y bueno, es no conocer la realidad. Entonces, pensar que atrás hay alguien que no le importa la vida de esa persona, o esa misma persona no le importa su vida y se pone a hacer eso, es difícil opinar. Nosotros lo que lamentamos es que antes que nada ya se tomó partido claramente, no se esperaron las pericias técnicas, ni ver qué había pasado, ni escuchar a los testigos, porque no solamente hay una cuestión de patronal, sino que hay más gente involucrada que tiene una versión para decir, que cuando las escuchen y vean que hayan y hay un caso, si después es como dicen, bueno, está bien que la justicia actúe. Ahora, ya de antemano tomar posición realmente nos parece lamentable.
6: Eran declaraciones del presidente de la Asociación Rural, Rafael Ferber.
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2: Martín Olaverri, buenas tardes.
20: ¿Qué tal? Buenas tardes. El gusto de saludarlos en esta jornada de sábado para actualizar la información vinculada a la actividad de los agronegocios. Cerramos la semana con un precio del ganado muy firme en el ovillo, ya tocando los $6 aquí en Uruguay. Bueno, las precipitaciones también están generando distorsión en las cargas de Hacienda, y eso obliga en algunos casos a los frigoríficos a pagar algo más. Pero en el momento el mercado internacional con precios muy altos. La tonelada de carne vacuna promedio móvil de los últimos 30 días toca prácticamente los $6,000 equivalente peso carcasa. Y además estamos a pocas horas, días, de un hecho importante. Brasil fuera del mercado de Europa a partir del 3 de septiembre por el tema uso de promotores de crecimiento, antibióticos. Bueno, esto va a generar en Europa también la necesidad de pagar más por la carne. Sobre esta situación puntual de Europa y de Brasil, conversábamos con el trader de carne, Fausto Briganti.
21: La verdad que
1: muy dinámico, además de la noticia del 3 de septiembre de que Europa como comunidad prohibiría el acceso a carne brasilera, se sumó Noruega también con la misma política, si bien no está dentro de la Unión Europea propiamente dicho, es un país europeo y dentro del EFTA también le bajaron el pulgar a Brasil, lo cual sigue abriendo más incertidumbre, porque lo que puede parecer bueno para competidores de Brasil, como somos los países del Mercosur, por no tener a Brasil en Europa, puede también traer coletazos de dónde redirecciona Brasil esa mercadería, ¿no? Porque nos pasó lo mismo con Brasil y China, que está por cumplir el 100% de la cuota, ya tiene el 90%, pero le dio un coletazo muy fuerte a Estados Unidos, bajando precios y llenando el mercado de Estados Unidos de carne brasileña. Así que en Europa, la verdad que se abren oportunidades y bueno, estamos expectantes al 3 de septiembre, que es el día que esto se va a implementar, ¿no?
20: Claro, ¿y dónde están esas oportunidades mayoritariamente? ¿En el congelado, en el enfriado también? ¿Qué puede generar, digamos, esta suspensión de Brasil a partir del 3 de septiembre en Europa para el resto de los países del Mercosur?
1: Mira, para mí entramos en una fase también de restricción de oferta, porque 10 días escuchamos al analista Simon Quinty decir que de acá en adelante lo que va a atrasar los precios va a ser la no oferta disponible, porque entran... Mira, para mí entramos en una fase también de restricción de oferta, porque 10 días escuchamos al analista Simon Quinty decir que de acá en adelante lo que va a atrasar...

0: carne, sobre todo de la situación de Europa. Padre Informativo Cori y Radio Monte Carlo, informó Martín Olaverri.
1: Fueron noticias del sector agropecuario en Informativo Cori.
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3: Gracias, Martín. Seguimos compartiendo más información. Antel elabora un plan de contingencia para minimizar los posibles impactos de El Niño en las comunicaciones.
4: El vicepresidente de la empresa estatal, Pablo Álvarez, indicó que se evalúa con el Ministerio de Defensa dónde instalar radiobases móviles en caso de verse afectada la infraestructura del organismo. Esto es lo que estaba señalando Pablo Álvarez. Está hablando el presidente de la República, Yamandú Orsi, en este momento en la instalación de la piedra fundamental del nuevo estadio de Liverpool.
5: Bueno,
4: hasta allí estaba hablando el presidente de la República. Breves declaraciones realmente las que realizó el mandatario. Escuchemos ahora lo que señaló el vicepresidente de Antel a propósito de la llegada del niño y las medidas que se están adoptando.
6: Mira, nosotros estamos a la orden de los organismos correspondientes que están trabajando y tienen capacidad de acción.

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4: Y con correa ya no tiene más nada para hacer. Entonces, colonia. Lo que está claro es que si el ciclo de baba
3: y para siempre
4: pende de un hilo, ya ni siquiera es un hilo que esté fuerte, es un hilo que ya está a punto de romperse. Si hoy el resultado no es positivo sociales, para Nacional, y costaría entender cómo la dirigencia podría seguir sosteniendo este proyecto cuando ya el entrenador buscó por todos lados y no encontró prácticamente nada. Yo creo que el retorno de Mejía es positivo. La línea de tres me deja enormes dudas. Los carrileros me dejan enormes dudas. Los tres de la mitad de la cancha siguen sin tener, lo quiero ver un poco más a Santiago Silva, pero siguen sin tener ese jugador que seguramente en los planes y en el futuro pueda llegar a ser Bota, pero que hoy no está ese jugador que agarre la pelota, que haga jugar al equipo, que se haga cargo cuando la situación no funciona de lo colectivo, que con una individualidad, un pase filtrado, un remate de media distancia, un tiro libre, una pelota parada, no sé, pero que se haga cargo del equipo. Lo tiene mucho más adelante, que es a Maxi Gómez, pero Maxi Gómez si retrocede para darle eso a Nacional, lo pierde en la zona más importante, que es adentro del área. Por lo tanto, es un equipo que a mí no me termina de convencer en lo más mínimo. Sí creo que es muy positivo el retorno de Mejía, creo que es muy positivo para Nacional el retorno también de Maximiliano Gómez en la mitad del equipo o más, no solo en la cantidad de goles, sino en lo que genera futbolísticamente. Y además enfrenta a un rival que es importante, a un rival que tiene pretensiones, a un rival que podrá tener altibajos como todos y habrá perdido buenos jugadores, pero es un rival con pretensiones y que tiene objetivos bien claros. Nacional está atravesando una crisis tan importante desde lo futbolístico que, bueno, si hoy gana, y bueno, será un poquito de tranquilidad para tratar de iniciar un camino con mirada corta hacia el clásico con algo más de tranquilidad. Pero la verdad que si le toca empate o derrota, yo creo que hoy mismo se puede terminar el ciclo de baba.
5: Sí, yo tengo acá, con esto tengo una diferencia, un poco más basado en información. El otro día en la directiva nacional lo que se habló era que baba iba a ser analizado su continuidad después del clásico, y quedó bastante claro que esto se dijo de esta manera, porque claro, muchos dirigentes dijeron, está bien, se respalda a baba, ¿qué pasa si baba pierde con Racing, o pierde feo con Racing, o pierde con Progreso la semana que viene? La respuesta fue tajante de quienes tomaron la decisión. Baba se va a mantener hasta el clásico. Yo tendría más dudas, en todo caso, si hoy le va mal a Nacional, de una decisión de Baba que de los dirigentes. Los dirigentes fueron clarísimos entre ellos de que no van a tomar una decisión drástica si hoy Nacional lo gana. Hoy en los tricolores hay un cambio de sistema, un cambio que, bueno, que denota claramente que a Baba no le gusta cómo este equipo defiende, defiende mal. Va a jugar con tres zagueros. Veremos Calione. Calione ha tenido mucha irregularidad en sus partidos que ha jugado Nacional. Yo no sé, lo digo porque la verdad es muy difícil hoy en día tener una certeza en cuanto a por qué un técnico pone un jugador, porque casi no hay chance de diálogo con los entrenadores, pero me extraña que Calione, en la semana en la que se empezó a rumorear, y lo dijo Martín Olivera en minuto uno, Calione se puede ir a jugar al Deportivo de La Coruña, y que fue algo que nos sorprendió a todos, justo esa semana Calione aparece como titular. Lo digo porque me genera la duda si esto es también una intención de que Calione, bueno, esté un poquito más visible para ver si Nacional puede hacer este préstamo o esta venta, o si definitivamente Baba entiende que Calione hoy está para que Nacional cambie el sistema y juegue como zaguero por derecha.
4: Salen los equipos a la cancha, entra Nacional, entra Racing en instantes. Va a arrancar un partido que es pesado para los dos, pero mucho más pesado para el equipo tricolor dirigido por Jorge Baba, que con el ingreso, o mejor dicho, cambiando esta línea de tres defensores con dos carrileros, bueno, gana algunos centímetros, tiene algún elemento más para tratar de defender mejor la pelota parada en contra, para tratar de atacar mejor la pelota parada a favor. Pero, insisto, mucho cambio, mucha decisión pesada del técnico. Algunos históricos que volvieron a la cancha, otros recién llegados pero pedidos por el entrenador, que pasaron al banco de suplentes, algunos que llegaron como apuestas y hoy tienen la responsabilidad casi que de ser certeza, caso de Tiziano Correa, caso de Núñez. Es un mix bastante extraño con el que sale Nacional a la cancha. Veremos si le resulta. Yo entiendo lo de los dirigentes tratando de mantener una garantía, decir, hasta el clásico Baba se queda. Yo eso lo puedo entender. A mí me resulta impensable que si hoy Nacional pierde, esa decisión no sea por lo menos revisada por parte de quienes dijeron que va a igual continuar hasta el Clásico. Veremos. Quedan 90 minutos que lo tiene Nacional ahí, en el límite de seguir apuntando, seguir agrandando la crisis o de empezar a levantar y sacar un poco de cabeza. Se viene el partido y por Carve Deportiva, para el país y para el mundo, se viene el relato del Colo Daniel Alonso.
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8: Está posando para la fotografía nacional. Ya pilotea en el arco del Amsterdam, desolada y silenciosa en la tarde de hoy. El equipo de Racing Nacional ahora rompe filas y Maximiliano Gómez, que vuelve a ser titular luego de la suspensión por las 5 amarillas. Está posando para la fotografía nacional. Ya pilotea en el arco del Amsterdam, desolada y silenciosa en la tarde de hoy. El equipo de Racing Nacional ahora rompe filas.

0: Igual que Deportivo Maldonado, líderes Peñarol con 43, debajo City Torque y Wanderers con 38, Central 36, Nacional 35 y Albion 34.
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2: Señoras, señores, va a haber un minuto de silencio. Si no me equivoco, es la seña que ha hecho el árbitro del partido, Esteban Ostojic. Adherimos respetuosamente nuestro micrófono. Cumplido el minuto de silencio, todo en orden. Ahora sí, va a mover Nacional. El primer privilegiado en tocar la pelota será Luciano Boggio. Defenderá el arco del Amsterdam Racing a la Colombia Mejía. 11 para cada lado, pelota el medio. Y a jugar en el Estadio Centenario, fecha 2 de clausura. Ya juegan Racing y Nacional. La pelota la viene sacando Paolo Calione. La levantó para Maximiliano Gómez, que pone el cuerpo con el Bas Ferreira. Puso bien el cuerpo. Invasó por este lado Santiago. Se viene Silva, manda al centro rasante el primer palo. Tiene el gol Gómez de frente. Tapó Varese. No le pudo dar potencia, le quedó muy cerca del pie la pelota para sacar el remate a Gómez. Y Varese voló sobre el palo izquierdo. En 30 segundos, Martín, llegó Nacional.
3: Con una situación en la que trasladó Santiago Silva, él genera por lo menos la posibilidad del desborde y un tiro para Gómez, en la que no tiene la posibilidad de tomar carrera para darle con mayor impulso a la pelota.
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2: Tiene que cerrar Benjamín Núñez. La pelota parece desviarse. Se pierde afuera, cerquita del banderín. Habrá lateral para Racing, que lo había puesto en carrera. A Esteban da Silva por la punta derecha. Aparece por primera vez Benjamín Núñez. El gurín ha sido en Dolores para reventar la pelota y mandarla afuera. Habrá lateral que va a corresponder a Racing. Ya va por aquel lado a hacerlo el zaguero. Ya trepó Ramiro Braciones. El ex nacional con las manos. Mandará la pelota en forma de catapulta. Sí, la mandó sobre el área. La quiere cubrir Javive. Gira en el área rodeado por cuatro. Tiró, rebotó, lucha Javive, termina sacando el cotarricense Calvo, la corre para aquel lado, pone el cuerpo, se quiere quedar con la pelota, hace rebotar el esférico el jugador nacional Tiziano Correa. El árbitro dice que en última instancia le rebotó el mismo, por eso el lateral que ya hace Braciones. Braciones dejando también para Felipe Álvarez. Álvarez le pega largo, salta Javive, resta con golpe de cabeza, bien parado Rogel, un cabezazo muy largo, muy potente, que va a cerrar Martín Ferreira, apoyándose con Varese. Lo primero de Oscar Velo en los dos minutos del primer tiempo.
4: Sí, sin novedades Nacional en cuanto a lo táctico, en cuanto al parado del equipo, con los tres centrales, con Rogel en el medio de Calione y de Calvo, con el Ojito Rodríguez por la derecha, con Núñez por la izquierda como carrileros. Después de ese avance inicial que terminó en el remate de Gómez, le empieza a sacar la pelota, lo empieza a llevar un poquito más contra su propio campo Racing Nacional.
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2: La pelota la está buscando del fondo para reventarla Rogel. Se la mandó sobre campo de Racing, anticipa Felipe Álvarez, el argentino, y la mandó, resta con golpe de cabeza Calvo, vuelve del offside el jugador Maximiliano Gómez. El árbitro asistente le mandó muy rápido la bandera. Habrá tiro libre en directo que corresponderá al equipo de Sayago. Desde la izquierda lo hace Martín Ferreira.
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2: 2.30 del primer tiempo, la va levantando el zaguero Ramiro Braciones. Largo envío, pone el cuerpo, cayendo por aquel lado Vázquez, rebotó, hacia atrás salió y ya lo recuperó da Silva cuando le están cobrando la falta al chino Vázquez. Hubo infracciones. Habrá tiro libre que va a corresponder a Nacional. Lo va a hacer Calmo.
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2: Está jugando el jugador Calvo. La tiene atrás a Mejía. Hoy volvió a ser titular el panameño Mejía. Del costarricense para el panameño. Ahí la frena. Vestido todo de azul en el arco de la Colombia. Donde están los hinchas de Nacional. Saca la pelota Mejía por este lado. Baja el Ojito Rodríguez. La tira hacia adelante. Lo marca Oyarzo. Se la llevó el Ojito. Levantó la pelota para Santiago Silva. iba a ganar el mano a mano y se lo ganó nomás. Se la llevó muy bien Santiago Silva para Gómez. Gómez giró, rebotó, salió para el área y la termina reventando el capitán Martín Ferreira. Restó con golpe de cabeza Rogel. Viene de frente Yuri Oyarzo para bajarle el ojito, para perseguirlo también Santiago Silva. Hay falta de Santiago. Habrá tiro libre para Racing, volcado sobre la izquierda en la América del Centenario.
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1: De la cuesta dejó bien otra vez para Ferreira. Ferreira levanta. Corría Javive. Restó con golpe de cabeza. Calione. Golpe de cabeza de Ferreira. Golpe de cabeza de Lojito Rodríguez para mandarla afuera. Otra reposición de manos. Corresponde a Racing. Cruzando unos 20 metros a campo antagónico.
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1: La va a poner a rodar Martín Ferreira. Todavía no tiene pelota.
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1: Lateral que va haciendo Ferreira, levanta con sus manos, la va a buscar por aquel lado Vázquez, se movió muy bien en la punta, lo iba cubriendo el argentino Zuculini, la pelota rebotó Vázquez, se perdió, fue en la línea final, habrá saque de meta para el bolso Martín Cherquero.
2: Sí, en el medio nacional sigue teniendo tres jugadores, que es un 5 bien posicional, que es Zuculini y dos volantes internos, más contra la derecha Santiago Silva, contra la izquierda Boggio.
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1: Caminamos los primeros 5 minutos de juego en el Centenario, saca la pelota Mejía, presionado la dejó para Zuculini, que dentro de la media luna abrió, Calvo se resbaló pero se levantó rápido, levanta la pelota Calvo, Calvo tiró para Tiziano Correa, de espaldas al arco rival, tranca con Da Silva, gana Tiziano, se la llevó y mandó a correr a Benjamín Núñez, tiene que salir lejos, Felipe Álvarez el argentino, ya cerró, jugó atrás para Varice, Varice la desbarata a cualquier parte, muy desprolijo, la manda afuera, abre la lateral que va a corresponder a Nacional, carril izquierdo.
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1: De Calvo para Santiago y acá viene Silva abierto por Rodríguez, el ojito Rodríguez, el ojito amagó, juega el engaño, se va por adentro, centraliza, la dejó por bajo, Tiziano Correa viene para tratar de ubicarse, para asociarse, para jugar de pivot, jugó otra vez para Santiago Silva, de atrás lo marcó, parecía infracción del argentino de la cuesta, sí señor, hay falta de la cuesta, le arrastró el tobillo que ya tenía prácticamente apoyado Santiago Silva, desde atrás, pudo ser amarilla, el árbitro dice sosiego, tranquilo, primer rezongo del árbitro Stojic, habrá tiro libre para Nacional en la punta derecha, los bolsos van por arriba en el arco del Amsterdam.
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1: Tiro libre que va a tomar el ojito Rodríguez, será la primera posibilidad de Nacional para mandar la fuerza aérea a invadir la zona del arco del Amsterdam, le va a pegar el ojito, allá va Rogel, allá va Calvo y allá va también Calione, al segundo palo su Zuculini, Gómez empieza a tomar distancia, a medir la carrera para hacer el salto furioso y felino, se viene por arriba Nacional, vinieron prácticamente 4.500 espectadores, el bolso va, le va a pegar el ojito Rodríguez, se mueve el primer palo Tiziano, centro que va el primer palo Tiziano, cabecea y Varese, Varese, se quedó con la pelota ante el muy buen anticipo de Tiziano Correa, Oscar Velo.
3: Bueno, las dos aproximaciones más importantes en casi 7 minutos del primer tiempo son para Nacional, primero con la de Maxi Gómez, ahora en esta pelota parada con la ejecución casi que a la primera zona, ¿no? Al primer palo por parte del ojito y el anticipo de Correa, tenía mucha gente más alta que Correa para intentar ganar por arriba, pero la atención fueron con los demás y el que ganó fue él.
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1: Viene de la cuesta, aparece offside, sí señor, banderín arriba cuando quería desbordar por aquel lado, el Jorda Silva estaba fuera de juego, tiro libre indirecto para Nacional, que más Charquero, 7-20.
2: Sí, la planificación de Chambián lleva a que Oyarzo juegue contra Nicolás Rodríguez y a que Esteban Da Silva busque atacar a Benjamín Núñez. Me parece que la búsqueda de la apertura de la cancha por parte del equipo de Racing está enfocado a estos dos jugadores velocistas. Hay que ver cómo le va al ojito Rodríguez contra Oyarzo, un jugador mucho más rápido.
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1: Pelotazo largo que bajó muy bien Tiziano. La dejó para Gómez. Gómez lo tocó corta y perdió. Allá va el pelotazo. A buscarlo Da Silva. Lo marcó muy bien Calvo. Uy, qué mal la pasó. La robó Javi. Quedaron 2-2. Se viene Javi. Corre Da Silva. Va para el Tacuarembóense. Viene a la punta derecha. Da Silva y el centro. Rebotó en Calvo. Salió para atrás. Termina sacando Zuculini. Resta Franco. Se anticipa por aquel lado otra vez Brasioni. Lo corre Gómez. Jugó bien Brasioni. Brasioni al medio. Viene de frente. El remate de la cuesta. Le pegó feísimo. Saque de meta para Nacional en 8-15 de este primer tiempo.
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4: En segunda división, 48 minutos en el Palermo. Huracán lo ganaba 1-0, lo empató Paysandú, pero otra vez el equipo de Paso de la Arena pasó al frente. Están 2-1.
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1: La está sacando del fondo Calione, largo pelotazo que va a buscar Tiziano Correa, resto a medida Ferreira, la gana otra vez Tiziano, participativo, arranca Tiziano, lo mandó correr a Benjamín, el pase no es bueno, el tipo de Brasioni, mira cómo cortó, y llamando la pelota hacia adelante, rebotó, le quedó otra vez a Brasioni, la dio para Javib, está solo Da Silva, la pasa mal otra vez Brasioni, se ha tenido intenciones, por ahora ejecuciones muy malas, el zaguero de Racing, la viene levantando Zuculini, es un buen sombrerito, después le pegó largo para Silva, corre Santiago, pone el cuerpo con el Ollarzo, la cubrió Ollarzo, y habrá lateral que va a tomar Racing, ya estamos en 10 minutos del primer tiempo.
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1: La movió sobre la mitad de la cancha de la cuesta. Lo mandó a correr a Da Silva. Pone el cuerpo con el Rogel. Gana Rogel. La pelota termina rozando el jugador de Racing. Habrá saque de meta que va a tomar el panameño Mejía en 10 minutos. ¿Qué más, Oscar Velo?
3: Bueno, en el toqueteo de pelota en la mitad de la cancha, Racing es bastante más prolijo que Nacional, que tiene ciertas imprecisiones que lo están complicando. El tema de Racing está en los últimos metros de la cancha. Por ahora no ha tenido profundidad, vos recién decías, buenas intenciones pero malas ejecuciones.
1: La perdió Mejía, tiene el gol Vázquez, entró en el área al medio, ahí está Javib, la sacó Rogel con el pecho. Erró el tanto Racing. No sé si tendrá otra tan fácil para definir Da Silva adentro del área. Se la dio Vázquez. Mejía ya estaba por el camino y Rogel con el pecho la sacó cuando entraba. Se salvó Nacional. ¡Qué mala salida de Mejía!
2: Sí, un grosero error en una jugada en la que Nacional sale en un saque de arco tocando en corto. Mejía comete dos errores. El primero es demorar demasiado un pase, hasta invitó tanto a que lo fueran a presionar que se le vinieron arriba. Después, cuando pasa hacia adelante, se la da a un jugador de Racing que enseguida, la verdad que la resolvió bien en el arranque, que era acercarse y buscar un pase. Muy cerca Racing, muy mal Mejía.
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1: Pasó el susto en el área de Nacional, una mala salida de Mejía. Dejaba corta la pelota y lo anticiparon a Zuculini. Otra vez Racing, Vázquez tocó muy bien de taco. Se llevó la pelota Da Silva, corre por el medio Javib. Se viene Da Silva, se frenó, lo tocó Boggio la pasada, ¿eh? Lo tocó Boggio cuando enganchaba para el medio Esteban Da Silva. Habrá tiro libre que va a corresponder a Racing, Oscar, 11 y medio.
3: Empieza a marcar la cancha Racing, empieza a agarrar más la pelota, empieza a provocar errores en Nacional. El anterior, no forzado, ¿no? Totalmente grosero por parte de Nacional en salida. Mejía principal responsable, pero después todos los demás en ese tipo de salida que vos necesitás movilidad de los posibles receptores de pelota, ninguno se movió, todos quietos y Mejía resolviendo mal.
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1: Es tiro libre para Racing, le va a pegar el Chino Vázquez, buscará la cabeza de Ferreira. Ojo que en el segundo palo va a entrar furioso Brasioni. Va el primer palo Javib, el centro de Vázquez, segundo palo. Salta Brasioni, la bajó al medio. Va Ferreira de voleo, rebotó en Calione y se pierde al córner. Lo veíamos desde acá, estaba solo Brasioni. El centro iba a ir a buscar al artiguense. La bajaba con la cabeza. Habrá tiro de esquina, córner para Racing, 13 minutos.
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1: Le va a pegar otra vez Vázquez desde la izquierda. Está también con la derecha Esteban Da Silva. La puede encerrar. Va en el primer palo Brasioni. Atención que va también Ferreira. Prevenimos que el segundo palo va a saltar solito y solo. El golpe de cabeza del volante central va en Bosca. Se viene por arriba Racing. Estamos en 13 minutos de este primer tiempo. Arco de la Colombia. Llegamos a 5.000 espectadores. Paso de largo Esteban Da Silva. Llegó Vázquez al centro del primer palo. Resta. Replegado Gómez. La va corriendo. Yuri Ollarzo. Se queda con la bola en el círculo central. Mira la cancha. Lee el partido. Levanta de zurda. Largo. Va para Vázquez. Sale Mejía. Y se queda atento. Seguro con el balón.
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1: Es Santiago Silva que deja para Calione. Lo presionó Javi. Rebota la pelota en Javi y se pierde la UBO, que va a tomar Nacional.
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1: Repasemos los finales que tenemos. Fecha 2 del campeonato clausura, por favor, Gerardo Franco.
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4: Hace un rato City Torque le ganó 1-0 a Juventud. Hoy Cerro de atrás le ganó 2-1 a Albion. Ayer abrieron la fecha Boston River y Danubio, empataron 0-0.
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1: Salió muy bien Bogio, de Bogio al medio para Santiago Silva. Está solo el ojito como puntero por derecha. Vino para el ojito, mano a mano con Yurio Yarzo. Se viene Nacional, desborda el ojito. Mira qué centro mandó, se tira con los puños el arquero Varese. Sacó a piñazo puro la pelota. Ahora corre Da Silva, va con el Luciano. Ya ganó Bogio, qué buen retroceso, muy rápido. De Bogio atrás para Suculini, presionado por Javi. La va a perder, la perdió. La recupera Calvo. Y ojo que empieza ya algún rumor, algún rumrum. Cada vez que la pasa mal el argentino, la vuelve a tomar por la derecha. El Jorge Calione se adelanta al borde de Canelones. Calione la dejó para el ojito. Queda corto el pase. Queda revolcándose Calione. No hubo infracción, dice el árbitro. Y nace la contra de Da Silva para Ollarzo por el medio. Solo Javi. Se viene Ollarzo. Arrancó para el medio. Rumbió hacia el círculo central. Se tiene que frenar el 37. Ollarzo la dejó. Viene de frente. Baje jugando a la derecha. Pasa por Brasión y ya se desprende a la derecha también. A buscar la pelota Da Silva. Se viene Brasión y se viene Racing. La pelota a la derecha, viene Da Silva, se amaca por aquí, se amaca por allá, quebrará la cintura, la jugó por bajo, vino para Brasioni, de Brasioni para Vázquez, de Vázquez para De la Cuesta, el argentino devuelve, Vázquez se recibe, todo esto pasa en la Olímpica del Centenario, cambia de frente Vázquez, muy mal, lo mató a Ferreira, no va a llegar, abre lateral para Nacional, Charquero, estamos en 15.
2: Racing no logra poner mano a mano a Ollarzo contra Nicolás Rodríguez y a Esteban Da Silva contra Benjamín Núñez. La verdad que mueve muy lento la pelota cuando ve a Nacional plantado en defensa.
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1: Saca muy mal la pelota el argentino Felipe Álvarez, se pierde afuera, es lateral para Nacional que repone unos 15 o 16 metros en territorio ajeno.
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1: Del ojito para Bogio, de Bogio para Calvo, Calvo lo ve a Benjamín Núñez abierto por la zurda, prefiere saltearlo, levanta para Tiziano Correa, bajo el puesto de enganche, Callejón del medio, abrió para el ojito Rodríguez, está solo Santiago Silva, al abajo viene el ojito, la dio para Silva, centro que quema Valaria, la atacaba Oscar, de media vuelta, restó la pelota al volante central, y ahora de primera Da Silva, lo colgó de atrás Calvo, pero contra golpe a Racing, se viene Da Silva por el medio Javib, entra Da Silva, pasó de largo Calvo, se viene Racing, entra Da Silva como puntero, de nueve está Javib, se frena Da Silva, por un lado, por el otro, amaca el cuerpo, jugó muy bien atrás, viene de frente Brasión y ya se mueve más que cerquita de él, prefiere hacer la pausa, centro que va para Javib, lo pasa y sale el panameño Mejía, se queda con el balón.
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1: Agarra todo y venite que está preciosa la tarde en el Estadio Centenario.
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1: Lo rezonga Ostojicha Calvo, por una jugada donde recién lo levantó en peso a Da Silva. No hubo tarjeta para el zaguero de Nacional.
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1: Lateral que va haciendo el propio Calvo en la Olímpica del Centenario. Se mueve Bogio, se mueve también hacia adelante Tiziano Correa, va bajando Benjamín Núñez. Nadie que se arrima, se calienta Calvo. Se queda con la pelota y le cobró el mal sacado. Le cobró los 5 segundos. Demoró y no pudo sacar Calvo. Habrá salida para Racing en la derecha. Arriba Martín Charquero.
2: Sí, no es la primera vez que se cobra en el campeonato. Pegan el palo en los últimos 2 partidos que vimos. El último partido nacional y alguno más que vimos la semana pasada. No se dio esto. Todo esto nace porque no se movió Calión hacia adelante, que era lo que Calvo quería para poder sacar hacia él.
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1: Gómez le pegó muy largo, no llega al ojito del otro lado. No te quedes, Velo. 18 siguen 0-0.
3: El que se queda es Nacional, que elige mucho más la derecha para atacar con alguna cosita del ojito Rodríguez, poniendo algún balón en el área. Desde la izquierda no llega prácticamente nada. Por ahora totalmente aislado del juego Maximiliano Gómez, salvo por la primera. Correa, que está tratando de meter ahí despliegue, de ocupar distintos espacios, pero por ahora no trasciende ofensivamente. Racing no tiene profundidad, pero tiene un plan más claro para intentar lastimar al equipo tricolor.
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1: ¿A dónde nos vamos, Gerardo?
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4: A España, porque comenzó la liga, está ganando el Rayo Vallecano 1-0 ante Sevilla, ya ganó a la vez 3-0 ante el Getafe, que tuvo a Satriano y a Boselli jugando.
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1: Se viene Nacional. Gómez lato al botín derecho, que bien firuleteó. Lo rodean tres, salió Gómez solo, giró para todos lados hasta que la perdió y no se le movió nadie. Y no hace la contra de Racing. Agárrate, Joaquín, que hay curva. Corrió la cancha Vázquez. Vázquez al medio. El que viene pivoteando Boca, que mal la pasó. Pero viene de frente Felipe Álvarez. Álvarez dejó para de la cuesta a la derecha. Para el Artiense. La frena Brasiones. Brasiones que va jugando otra vez para Álvarez. Ya bajó todo Nacional. Álvarez va jugando para Martín Ferreira. El capitán. Encortada muy bien para Julio Yarzo. A ver si llega. Vuela. Llegó a la línea final. Mandó el centro. La va a buscar Javier. Lo tocó Calioni o no. El árbitro dice que no. Cayó Da Silva cuando iba a buscar el anticipo contra Calione. El árbitro dice que no. Queda sentido Da Silva en el área. Habrá salida del fondo para Nacional. Oscar Velo, 20 minutos, 0-0.
3: Bueno, por la dirección que toma la pelota, aparenta ser el jugador de Racing el que la toca por último, digamos. No hay mucha protesta, pero a mí me gustaría verla de vuelta.
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1: El juego está detenido, se va levantando Da Silva.
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1: Dice juego, Tojichi va saliendo Calvo levanta, viene para Tiziano Correa, tiene que bajar, girar, arranca por la punta izquierda, ya pasó delante del Benjamín Núñez, la tiene Tiziano, la tocó el botín derecho, qué lindo firulete, después la pasó muy mal, está teniendo imprecisiones Nacional, arranca Vázquez, se frena sobre la derecha, en la Olímpica y a pierna cambiada, Zuculini lo aguanta, lo fija en la marca, juega atrás, la pelota viene para el zaguero, Brasioni para ponerle un poquito de pienso, para hacer correr la pelota, se adelanta Brasioni, pasó de largo Tiziano Correa, Brasioni levantó, Da Silva se corrió, resta Calione, complementa hacia el medio, Silva salte, gana Julio Yarzo, levanta para Javi, va con el Calione, resta bien en esta, Calione con la cabeza, complementa el ojito, marcado la perdió, la robó Yarzo, por el medio solo Da Silva, el árbitro cobró ahora la falta, cobró la falta ahora Ostojic, habrá tiro libre para Nacional, Martín.
2: 21 minutos, Nacional no tiene profundidad para nada, en ninguna de las dos bandas se hace fuerte, nada hasta ahora de Núñez en el ataque, o sea, no ha logrado pasar la mitad de la cancha con la pelota, ni ha recepcionado el ataque, y lo mismo le pasa a Nicolás Rodríguez. Es un equipo que al carecer de puntero por este sistema táctico, la verdad que le está costando mucho poner la pelota en esa zona.
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1: Ya estamos en 21 minutos con 30 de este primer tiempo. El partido 0-0. La está sacando del fondo Racing con Felipe Álvarez. Álvarez, el argentino, la va pisando. Amago hacia el medio, jugó a la izquierda. Ferreira en el puesto del 6. Ya va a pasar la bola a campo que enemigo. Viene para Javi. Javi la dejó otra vez para Ferreira. Ferreira para Yuri. Ocharzo, marcado por Calione. Iba con rodilla al piso, el ojito Rodríguez. La pelota viene atrás para Ferreira, tiene que cubrirlo, marca Silva, la juega atrás Ferreira, Álvarez la revienta, salta la presión, salta para bajarla muy bien Javi, le quedó de frente a Vázquez, abierto solo Da Silva, vino para Da Silva, es uno contra Benjamín Núñez, la dejó atrás, Da Silva para Vázquez, se viene Racing, ya la pide de la cuesta, abierto Yuri Ocharzo, lo vieron, vino para Yuri, la bajó, va a mandar el centro, cargará Da Silva, está Javi en el área, se frena Yuri, es mano a mano con Da Silva ahora, engancha Yuri, se va por punta izquierda, marcó muy bien el ojito, lo doblaron en la marca, uno lo aguantó, otro anticipó, la sacó mal el ojito, la baja de la cuesta, se va solo afuera, habrá lateral que va a tomar Nacional, 22 y medio, estamos en la mitad del primer tiempo.
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1: Vamos, Gerardo, que podemos.
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4: Volvemos al fútbol del ascenso, descansan, Huracán le gana 2-1 a Paysandú, ya ganó Atenas y llegó a la cima, 2-1 Uruguay Montevideo y 3-0 goleó River sobre Miramar.
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1: 23 se van a cumplir y otra vez con la pelota quieta como argumento. Nacional va a ir a buscar en el arco de Varese. Le va a pegar el ojito Rodríguez. Ya ha tenido una posibilidad donde Tiziano Corría cabeció en el primer palo. Veremos si busca el primero o el segundo. Allá van los zagueros. Bacalione, va Rogel, va Calvo, va Gómez, va Boggio también. Se viene Nacional. Centro del ojito Rodríguez. Salta Calvo. Se la sacó del buche Felipe Álvarez. Gran quite aéreo del zaguero. Y ahora viene Vázquez para reventar. Amagó, cambió de pierna. De zurda la sacó. Largo viene para Da Silva, si la tira a correr, corre Da Silva. Se viene Sebastián, Da Silva jugó. La pelota viene por aquel lado para De la Cuesta, que va mano a mano. Se frena el argentino De la Cuesta. Lo doblaron en la marca, quiere desbordar, tiró por un lado, corrió por el otro, marcó abajo Suculini. Se la llevaba De la Cuesta, termina perdiendo. Está Calvo, pero queda corto. La gana Bosca. Bosca dejando atrás para Vázquez. Está solo Yuri Oyarzo. Vino para él, quedó de frente. Este le pega, Yuri le pega. Lo aguantó muy bien en la presión Boggio, pero salió notable Yuri. Oyarzo abrió. Da Silva recibió y después definió como Carvelo con el yeso. Imagínese. Espanto. Saque de meta para Nacional, Oscar 24.
3: Sí, el tema de Racing es que resuelve muy mal cuando llega a zona de tres cuartos, pero la verdad que cada vez que la tiene la escuelita, cuando pisa esa última zona de la cancha, la verdad que todo el tiempo da sensación de que algo distinto puede llegar a pasar, más allá de que, insisto, resuelve mal. Esto no pasa cuando Nacional tiene la pelota, esto no pasa cuando Nacional se acerca, es como todo mucho más forzado, pases que no terminan siendo con un destino constructivo en cuanto al volumen de juego. Racing eso sí lo tiene, lo que no tiene hasta ahora es profundidad.
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1: Está muy atento el costarricense Calvo para ir al cierre a la espalda de Benjamín Núñez, donde lo tiraban a correr a Da Silva. Ahora infracción del otro Da Silva, el que comete la falta es Sebastián. Habrá tiro libre para Nacional, volcado por la Olímpica.
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1: Se levanta Benjamín Núñez, que había sido fauleado. Era algo maltrecho el jugador de Nacional. Estamos en 25 minutos de este primer tiempo en el Estadio Centenario. Por ahora el partido está 0-0. Le pegará Calvo, buscará la cabeza de Gómez. Allá ahí va a ir el pelotazo largo. Largo pelotazo de Calvo. Va para Gómez, alto y recta primero. El jugador de la Cuesta se cayó después. La gana Benjamín Núñez, la pasa mal. La recupera Vázquez para Racing. Vázquez se apoyó. Veracioni la levantó. Va para Da Silva, pone el cuerpo, pasó de largo Calvo. Se la llevó muy bien Javib. Javib la tiró para Esteban Da Silva y por el medio va Sebastián. Se viene a Racing 3 contra 3. Pelota al área para Javib. Arriba del horizontal. El remate del argentino. Empieza a ser mucho más peligroso, más punzante el equipo de Chambián. Javib levantó el remate final. Saque de meta para Nacional Martín.
2: Sí, Racing tiene progresos en la cancha que Nacional no tiene. Y Racing tiene sucesión de pases que tampoco tienen los tricolores. Y en este caso das como una imagen de un equipo que tiene claro cómo hacer las transiciones rápidas. Mucho más aceitado, vuelve a poner la pelota en una zona donde Nacional hasta ahora no la pone, el área.
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1: Se viene otra vez Racing, vino para Oyarzo, centro al área, cargó Javib, la bajó, de taco rebotó. Insiste igualmente Da Silva, corre, llegó a la punta derecha, se viene Racing. Están 0-0, ataca Racing, marca Benjamín, se la llevó Da Silva, lo marca Boggio, se la llevó. Da Silva llegó a la línea final, se metió en el área Da Silva, Boggio después con el cuerpo, presiona Da Silva, la saca de punta Boggio, cuando habían quedado los dos por el camino. Y ahora Tiziano con Gómez, Gómez contra el mundo, falta, buscó toda la falta Gómez, lo faulearon. Por momentos parece ser tan dependiente de lo que haga Gómez, a veces acompañado por Tiziano, pero poca cosa más. Nacional, Oscar 27.
3: El tema que con Gómez en esa zona de la cancha, sí, te podrá dar oxígeno, generar una falta y permitir que el equipo salga de otra manera, pero lo perdés en donde él más desequilibrante puede ser. Y después está lo de Racing, ¿no? El concepto está al caer, puede cumplirse o no, eso está claro, ¿no? Pero en cuanto a los merecimientos y a la elaboración del juego, si tenemos que decir, el gol está al caer para uno de los dos equipos, mucho más para Racing que para Nacional en este tramo.
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1: Se viene Silva, Silva dejó para el ojito, Silva ya ocupó el cajón, marca Yuri, Oyarzo, la rista afuera, abre lateral para Nacional. Ya estamos en 27 con 30 de este primer tiempo en el Estadio Centenario, vinieron 5.000 espectadores, el partido está 0-0, fecha 2 de clausura, baja Tiziano para asociarse, la dejó para el ojito, la pasó mal Tiziano, corría, abre lateral para Racing. Racing en la salida por la izquierda.
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1: Levantará la pelota con sus manos el jugador capital Martín Ferreira. Ya le está contando el árbitro del partido. Levanta Ferreira, viene Da Silva, pone el cuerpo, lo agarra de todos lados Rogel. Y va a ser amonestado Agustín Rogel. Lo aguantó muy bien con el cuerpo Da Silva, ¿eh? Protesta el santo botón Rogel. Se le iba Da Silva, fue el humo. Lo tuvo que agarrar. Habrá tiro libre. Tarjeta amarilla para Rogel Martín Cherquino.
2: A Nacional no le salen ni siquiera los laterales a favor. Recién viene de un lateral donde cuando la controló Tiziano Correa, la pasó afuera. Y enseguida saca Racing y pone una pelota en una zona que no era de riesgo. Pero pone mucho mejor el cuerpo Da Silva que Rogel, que no solamente le da un tiro libre lateral, sino que además ya queda condicionado por una amonestación que es correcta.
1: Hay tarjeta para el zaguero de Nacional.
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1: 29 minutos de este primer tiempo y va a cargar ahora Racing, la fuerza aérea de la escuelita, la fuerza aérea de Sayago. Ya empieza a invadir un área que empieza a temblar. Las piolas queman. Mejía se adelanta tratando de que las marcas no se pierdan. Y ya está Rogel y Gómez. Gómez a los manotazos con Felipe Álvarez. La va a pedir solo Martín Ferreira en el segundo palo. Lo estoy buscando a Javive. Entrará haciendo la carrera loca sobre el gol Javive. Está con él también el zaguero. Bracione para buscar el golpe de cabeza. Racing se anima a caminar el callejón de la utopía. Va por el primero. Centro de Vázquez. Saltará Ferreira en el segundo palo. Salta Ferreira, la baja. De frente el remate al arco cruzado. Le erraron al área. Cuando le agarró como brilla Da Silva. Habrá saque desde la banda que va a corresponder a Nacional. Estamos en media hora del primer tiempo.
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1: Calione para hacer el lateral, le están contando ya al zaguero de Nacional. Juegue, le dice Osto Hitch, levantará Calione, levanta Calione. Golpe de cabeza de Oyarzo, saca Zuculini con él, iba también el ojito a Zuculini, la pasa mal. La vuelve a tomar Felipe Álvarez, está mejor Racing. Se viene Felipe Álvarez, en la izquierda Yuri, vino para Oyarzo, quiere desbordar. Levanta el centro, se cerró el segundo palo, atento y seguro, la descuelga Mejía.
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1: Métele pincho, Gerardo.
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4: Hay clásico en Argentina. Estudiantes y Gimnasia están empatando 0-0. Está Fernando Muslera y Thiago Palacios de un lado. Está Enzo Martínez del otro.
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1: Bracioni cambió muy mal de frente. Ha tenido intenciones Bracioni, pero le ha dado 100 siempre la pelota a los contrarios. El zaguero de Racing, que se ha adelantado mucho en esa línea 3, casi jugando allá en la derecha en la Olímpica. Ahora viene la pelota al medio, donde va bajando. Se queda con ella Bosca. El corpulento volante central con la 5, la deja atrás. Varice la revienta. La pelota cruza la tarde. Cae en la cabeza de Zuculini. Llega, decía fuera el argentino. Abre lateral que va a corresponder a Racing. 31 minutos de queda. Dale, Oscar, que la gente te quiere escuchar.
3: De un partido en el que Nacional no arranca, no le encuentra la vuelta, no tiene fútbol, mucho menos profundidad por los costados. Donde no aprovecha a su mejor hombre, que es Maximiliano Gómez, y en donde cada vez que Racing avanza, deja de manifiesto los problemas que tiene.
1: La bajó el jugador Vázquez cuando pide en offside y remató de zurda. Estaba fuera la pelota de Vázquez. Igualmente había quedado por detrás de la última zona de Nacional, por lo cual Lehmann levanta la bandera luego de terminada la jugada. Habrá tiro libre que va a tomar Mejía. 32 se van a cumplir.
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1: Habrá salida del fondo para Nacional, le pegará Mejía tras ese offside muy al límite que cobró el Lehmann. Igualmente le erraba al arco el Chino Vázquez. Saca la pelota Mejía, potente remate que va rajando la tarde. Se repierde la pelota en las nubes grises de Montevideo. La bajó muy bien Maximiliano Gómez, pivoteó bárbaro, abrió la derecha por este lado, corre, pero no llega el jugador Rodríguez. Habrá lateral. Yo no digo que pateara el arco. ¿Cuánto hace que Nacional no está en el área de Racing, Martín?
2: Sí, desde el primer minuto nada más. En el primer minuto sucedió eso. Nacional está jugando muy mal. Gómez también entra en este juego de Nacional. Un juego que lo involucra muchas veces con pases frontales, seguramente para ir a pelear o sostener la pelota. Hay momentos en los que Gómez, cuando la baja, en vez de la descarga rápida, no lo utiliza ese plan. Casi siempre va a intentar darse vuelta y es automáticamente, yo creo que superado por un par de jugadores. Entonces, si Gómez, ante esta crisis de juego de Nacional no descarga rápido, el equipo va a ser todavía más lento.
1: Allá descargó Gómez de primera, corrió Tiziano Correa como puntero por punta derecha, ahora la frenó, la aguantó, lo marcan de atrás, pide infracción Tiziano, la pasó mal. Después trancó Yuri Oyarzo, termina rebotando la pelota en el jugador de Racing. Habrá lateral para Nacional, carril derecho, cerquita del banco de suplente de Sayago.
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1: La reventó de la cuesta, la pelota cruzó, se fue sobre la izquierda, allá sobre la Olímpica bajó Benjamín Núñez, la dejó para Calvo, Calvo para Benjamín, se mueve su culina cerquita buscando los I1, no se la da Benjamín, se queda demasiado con la pelota, arranca en la izquierda, cruza la pelota hacia su propio territorio, va saliendo Rogel que fue amonestado hace un rato, Rogel para Caliane por delante de lo tiene el ojito Rodríguez, vino para el ojito, si cierra la pelota viene para Silva, levantó para Tiziano Correa, paso de largo Martín Ferreira, la ganó muy bien, Tiziano la tiró para Boggio, Boggio se va a meter en el área y Felipe Álvarez termina cerrando justito porque Boggio ya iba rumbeando al arco de Varese. Se adelantó un poquito Nacional, por lo menos ha puesto una pelota en ofensiva. Auble que va a corresponder al bolso, estamos en la punta derecha llegando al banderín del córner en el arco de Lamsaran, la levanta con las manos el ojito, la tira para Tiziano, Tiziano la quiere aguantar, lo marca Ferreira, la sacó para el medio del área, Ferreira saltó Gómez, la bajó en el pecho, Gómez tiró. ¡Ay, qué cerca! El zurdazo de Gómez. Dejarlo bajar la pelota, acomodarse y rematar en esa zona de la cancha, Gómez. Es realmente una penitencia para este Racing que respira hondo. Se salvó de milagro la escuelita. Oscar, lo tuvo Gómez.
3: Sí, primera chance clara, clara. Más incluso superando a la primera del propio Maxi Gómez por lo cerca que pasa de uno de los palos. Es muy buena la maniobra de frenar con el pecho la pelota entre dos jugadores de Racing, pero además orientarla un poquito hacia atrás para generarse un espacio y terminar sacando una volea que se va cerca.
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1: La había pasado mal Boggio, después tiró desde lejos Javi Terminó rebotando la pelota. Habrá lateral para Racing. 35 minutos del primer tiempo. El partido siglo a siglo. Va a levantar Brasioni desde la derecha. Levantó sobre el área para Javi. Javi la bajó. Viene de frente de la cuesta. Se rebaló Zuculini. De la cuesta la tiró. Vino para Da Silva otra vez para De la Cuesta. Y el zurdazo del argentino. Se pierde afuera. Habrá saque de meta para Nacional, Martín.
2: Sigue teniendo nociones, por lo menos para poder llegar al ataque Racing. Es un equipo que se nota tiene tiempo de trabajo. Podrá a veces extrañar las virtudes técnicas de algunos jugadores que no están, pero por lo menos hay un plan que más o menos se respeta. Y yo creo que hasta ahora ha demostrado ser superior, controlar bastante más el partido que su rival.
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1: La sacó Calvo para Zuculini, se despliega en la izquierda Benjamín Núñez. Zuculini se va, se metió en campo ajeno, la pasó mal, rebotó y termina sacando Julio Yarzo, pero queda corto y anticipa Calvo, va con el Da Silva, raspa con todo Calvo, tranca también Da Silva, cuando fue Da Silva mucho más fuerte, mucho más firme que Benjamín Núñez. La pelota se desvió en Benjamín, abre lateral para Racing, 36 minutos primer tiempo, siguen 0-0.
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1: Da Silva le hace rebotar nuevamente por segundo momento consecutivo en Benjamín Núñez. Habrá lateral para Racing. Vinieron 5.000 espectadores. Tarde gris y bastante fresca ahora en Montevideo. El partido lo están empatando 0-0. Levanta Bosca. Salta y resta Rogel con golpe de cabeza. La va a buscar de frente. Golpe de cabeza de Felipe Álvarez. Sale sobre el círculo central. Ganó con la golpe de cabeza también Silva. Silva para Tiziano. Tiziano para Gómez. Y nace el primero. Lo grito. Se mete en el área Gómez. Cayó. Penal. Penal contra Gómez. Aunque antes hay banderín arriba. Veremos si finalmente se ratifica el offside que acaba de cobrar el primer asistente, el señor Agustín Berizzo. Fue penal sobre Gómez. Aparentemente estaba fuera de juego. Eso cobró Berizzo. Veremos si el trazado de línea lo ratifica Martín Charquero, 36 y medio.
2: Me pareció que era offside en el comienzo de la jugada, pero acá hay que esperar la resolución. La resolución que tome el VAR en cuanto al trazado, una jugada en la que Nacional entra por la parte central, no usa las bandas.
1: Vamos, Oscar, por ahora esperamos la decisión del VAR.
3: Sí, es el momento del cabezazo, cuando parte el cabezazo, y ahí sí, para mí está en posición adelantada, claramente, más allá de que después era una jugada que podía ser tranquilamente de penal.
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1: Muy bien, estamos esperando por la confirmación, el trazado de líneas. de esta jugada, donde reiteramos, había terminado en penal de Ferreira sobre Gómez, pero antes había levantado la bandera el asistente Agustín Berizzo, el árbitro Stojic, rodeado por Gómez, Ferreira, Tiziano y también algún jugador de Racing. Aparentemente ya se marcó el offside. Sí señor, la mano arriba del árbitro del partido Stojic. Habrá tiro libre en directo que va a tomar Racing.
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1: La va sacando Luciano Boje, vio a la derecha, abre el ojito Rodríguez, el ojito la tiene que reventar, la mandó para Tiziano, Correa con el va Ferreira, gana Tiziano, después el autopase le sale mal, abre lateral que va a corresponder a Racing. Ya estamos en el minuto 38 del primer tiempo, están 0-0, la pelota viene para Javib, la cubre, mete la cola, lo marca Calione, y falta de Javib de espalda, lo estaba tomando aparentemente a Calione, eso vio el árbitro Stojic. Habrá tiro libre para Nacional, carril de derecho donde juega Calione.
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1: Salió de su zona técnica Baba, lo llamó al ojito Rodríguez y le hizo señas de todo tipo, tamaño y color. Lo mandó hacia adelante al ojito, levanta Mejía, saltará para peinar la Gómez, la peina Ferreira, saca a Julio Yarzo, presionado por Tiziano, la va a perder y la perdió, la robó Tiziano y después se cayó. Lerdo dice que no hubo infracción de Yuri, la van sacando, viene para abajo, lo marca Zuculini, la ganó Zuculini, el argentino gira con la pelota, ya se pone de frente al arco rival, levanta la pelota al puesto de enganche donde baja Gómez, se abre por la izquierda Benjamín Núñez, corre hacia adelante Boggio, levanta Gómez, va para Boggio, sale el arquero Varese y se queda atento con la pelota 39, Oscar Velo.
3: Sí, bueno, Nacional como que en este último tramo, no digo que ha mejorado, porque esto no sería, no reflejaría la realidad del partido, sobre todo en materia ofensiva, más allá de la última de Maxi Gómez, pero en los últimos 5 minutos se lo ha sacado un poquito de encima al equipo de Sayago, que ya no tiene tanta presencia en zona de tres cuartos como a lo largo de casi todo el primer tiempo.
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1: Hay falta de Ferreira sobre Tiziano Correa, queda revolcándose Tiziano, el árbitro no muestra la tarjeta, habrá tiro libre para Nacional, círculo central, 40 del primer tiempo.
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1: Empezamos a jugar los 5 minutos finales de esta primera parte en la gris tardecita que tenemos ya casi armada aquí en el Estadio Centenario. Fecha 2 del torneo clausura, por ahora 0-0. Nacional y Racing, la está sacando Rogel. Rogel para Zuculini. Zuculini para Calvo. Calvo levanta para Benjamín Núñez. El pase de Calvo es malo, se pierde afuera. El lateral para Racing.
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1: Hay lateral que corresponde a Racing. Lo va haciendo el cor Brasioni, levantó Da Silva con la cabeza, se apoyó, Brasioni la reventó, va para arriba, la pelota rosada en Benjamín Núñez, se pierde afuera, otro lateral para Racing.
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1: Levantará con sus manos Brasioni, la va a pedir Vázquez, cerquita del medio campo, el árbitro lo llama Benjamín Núñez, tranquilo, pensale, dice, sosiego mijo, baje un cambio, tranquilo, mesura, levantando Brasioni, con el cuerpo Da Silva, se dejó caer, pero el árbitro dice que lo estaba abrazando Calvo, hay falta de Calvo, habrá tiro libre para Racing, 41 minutos con 10.
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1: Rápido Gerardo.
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4: Fecha 23 en Brasil, gana Palmeiras, el líder del campeonato, 1-0 con Fluminense. La asistencia la dio Joaquín Piquerés.
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1: Habrá tiro libre que va a tomar Racing desde la Olímpica del Centenario. Está Vázquez y está también Da Silva. Uno con la derecha, otro con la zurda. El segundo palo Ferreira, el primer palo va Da Silva para peinar. Levanta Vázquez, no. Jugó por bajo, la pelota viene para De la Cuesta. Levantó el centro, carga Ferreira. Resto con gol de cabeza el ojito, sacó la pelota Rodríguez, la corre Ferreira, la deja salir o no, no la dejó salir, la cuidó, la dejó para De la Cuesta, De la Cuesta viene por la izquierda, tiró por un lado, corrió por el otro, la gana Ferreira. tiene que retroceder como 30 metros, la va dejando para Yuri. Oyarzo levanta, va para Da Silva, pone el cuerpo, gira Da Silva, puerta del área, movió a la izquierda para Ferreira, está solo en el segundo palo Javib, la bajó Da Silva en el área, engancha Da Silva y tira, Da Silva entre dos, iba al embudo Da Silva, estaban solos 4 o 5 jugadores de Racing, y ahora nace la contra con Tiziano Correa, la va a perder con De La Cuesta, la perdió, la ganó De La Cuesta, levantó muy bien, ya bajó para Claudio Brasioni, el centro para el área, cargará Javib, resta de media vuelta Calvo, 42 y medio, golpe de cabeza De La Cuesta, salta a buscarla Javib, resta con golpe de cabeza Calvo otra vez, y después Boggio hace un despropósito, le pega muy para arriba, la pelota pincha una nube, vas a hacer llover, Luciano, si le pegas tanto a la nube vas a hacer llover, la va a buscar Tiziano Correa, levanta la pelota, va Gómez, no puede fallar Ferreira, falló, se la llevó Gómez, lo marcó Oyarzo, y hay falta de Oyarzo y amarilla, se calienta el técnico Chambiane, protesta, le cobra falta a Oyarzo en la puerta del área y tiene el tiro libre que precisa Nacional para encaminar un partido recontra complejo, tiro libre de gol para el bolso.
2: Sí, sí falta, no amarilla, no hay ningún elemento para entender una amonestación, ni siquiera una acumulación de faltas podría vestir un poco la determinación del árbitro. Que creo que Oyarzo hace un movimiento que no está relacionado a la posibilidad de golpear la pelota, no me cabe la menor duda, le tira el cuerpo encima. Falta ahí, busca un contacto, nunca de amonestación.
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5: Racing.
1: Sí, escucho.
5: La quinta de Oyarzo no juega la próxima fecha.
1: Muy bien, gracias, Oscar. Acá tiene parte de la solución Nacional a un primer tiempo de discreto a malo en el tiro libre de Gómez.
3: Sí, malo. Malo. Más allá de que ha generado, dentro de todo, un par de situaciones bastante claras. Esta avivada, entre comillas, de Maxi Gómez, que es un experto en sacar petróleo de donde no hay. Bueno, esta jugada, esta pelota, le puede dar la chance al bolso de irse tranquilo y en ventaja rumbo al descanso.
1: Es un tiro libre de gol para Nacional. La buscó siempre Gómez. Oyarzo con el cuerpo lo fauleó, fue amonestado. Y el tiro libre de Gómez, la pierna derecha de Maximiliano, del goleador sanducero, hace que empiecen a temblar las piolas de la desolada tribuna Amsterdam. Le va a pegar Gómez. Está como agachado, agazapado parece. Sabe que si pasa la barrera, esto es medio gol de Nacional. 44 se van a cumplir. Gómez detrás de la pelota. Hay un mundo en la barrera que se intenta adelantar, se tratan de agigantar en el cuerpo entero los jugadores de Racing, ese muro humano, porque si pasa la barrera, es medio gol de Gómez, 44 minutos 40 de este primer tiempo, llegó Gómez al arco, pegó en el palo y después se perdió fuera, volaba Varese sobre el palo derecho, fue hasta la base misma el arquero Varese, la pelota le dio un beso al palo derecho, se salvó Racing, lo tuvo Gómez, Martín.
2: Sí, como que Varese acompañaba bien el movimiento de la pelota, es a la larga el palo derecho el que evita que la pelota, bueno, fuera hacia adentro. Yo creo que igual el arquero estaba muy bien posicionado para todo esto. Uno de los pocos remates al arco, en real, que tiene Nacional en este primer tiempo. Hay tres intenciones de remates en la primera parte de Gómez. Nadie más le apuntó al arco de Nacional.
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1: Sacó el arquero Varese, ya tenemos tiempo cumplido, jugamos 2 minutos de adición. La va pisando para que Claudio Da Silva, la dejó el medio para De La Cuesta, el argentino, la empaló muy bien para Javib, la pasó mal el otro argentino, la va a correr igualmente Da Silva, trancó, la ganó Javib con la cabeza, no llega Da Silva, resta Boggio, la corre Gómez, va mano a mano con el Jorge Felipe Álvarez, se cerró bien el argentino Álvarez, la pasó mal, la ganó el Ojito Rodríguez, se rebaló, lo marca Julio Oyarzo, la saca finalmente el Ojito Rodríguez, el Ojito para Calione, Calione le pega en largo, va para Núñez, acá en la punta izquierda se va frenando, se queda con la pelota Benjamín, retrocedió y salió hacia adelante, ahora se viene Nacional en el final, levanta Benjamín, salta Gómez, salió muy mal Varese, tiene el gol Tiziano, le erró al arco, salió espantoso Varese, lejos, totalmente desubicado de tiempo, erraba el manotazo, Tiziano quedó de espaldas al arco, hizo una pirueta casi de chilena, le erró, tuvo el gol Nacional en la última del primer tiempo, Oscar.
3: Es Maxi Gómez contra el mundo, Maxi Gómez, la esperanza de Nacional, mientras que esté Maxi Gómez en la cancha, seguirá teniendo esa ilusión de poder seguir generando cosas diferentes. Acá provoca una mala salida del arquero Adrese. No le queda cómoda la pelota para nada a Tiziano Correa, que genera una pirueta, pero claro, con muy poca precisión no le emboca el arco.
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1: Se cumplieron los 2 minutos de la adición. En cualquier momento el brazo izquierdo irá arriba y luego al círculo central por la parte del árbitro Sojic. Se va a terminar el primer tiempo en el Estadio Centenario. En este momento cuenta para que saque Calione. Levantará con su manos Calione. Calione mira cómo se mueven sus compañeros. Va levantando para Zuculini. Zuculini va marcado. Golpe de cabeza de Álvarez. La quiere sacar Ferreira. Rebota la pelota. De la cuesta hecha. Allá. Marcó con todo. Ocharzo trancó. Rebotó en el ojito. 47-30. Se va a terminar. Va a pitar el árbitro del partido. Se va al primer tiempo en el Estadio Centenario. Vieron 5.000 espectadores. Por ahora es 0-0. Pitó el árbitro Tojic. Señoras, señores, no va más. Se terminó el primer tiempo en el Centenario. Otra flojísima presentación de Nacional. 0-0 Racing y el tricolor. Cuando es amonestado Chambián por protestar, el técnico de Racing ve la amarilla por parte del árbitro Stojic. Y por Carve Deportiva para todo el país y el mundo, los comentaristas que ustedes quieren escuchar, los que mejor les explican el fútbol, acá está el título de Charquero.
2: Entiendo que capaz que en la imagen, en la retina de los que están viendo el partido, haya quedado los últimos dos tiros de Nacional, el de el que le erra el arco Correa y el anterior de Gómez que pega en el palo derecho. Pero no se puede evitar los 45 minutos anteriores que se vieron. Y fueron de una pobreza que asusta, ¿no? No hay evolución. Esto es lo primero. No se ve una mejoría. Pero ninguno de los aspectos del juego. Ni es un equipo que hoy ha demostrado más carácter. Ni es un equipo que ha sido más intenso. Ni pateó más al arco. Ni defendió bien. No hay absolutamente nada en lo que uno pueda decir. Nacional, con este equipo, con este primer tiempo, mejoró. La verdad que está... cada día más oscuro el panorama del juego colectivo. Diría que llama la atención como no hay ningún sector de la cancha en el que haya un progreso en ese aspecto que Nacional lo haga ser mejor equipo que el rival.
1: Oscar Velo, la gente te quiere escuchar, el título para todo el país.
3: Bueno, antes del partido dije que no me convencía para nada el equipo que ponía en cancha Jorge Bava, que entendía así la, entre comillas, desesperada de buscar cosas diferentes con jugadores diferentes respecto de lo que venía haciendo a lo largo de su pasaje Nacional. No ha logrado en 45 minutos generar absolutamente nada diferente desde el juego. Esto no significa que no haya tenido situaciones de gol, porque de hecho solo Maxi Gómez se encargó de generar unas 3 situaciones importantes y que estuvieron cerca de ponerlo a Nacional en ventaja. Futbolísticamente, más Racing. Precisión con la pelota, mejor Racing. Idea de juego, superior la de Racing. Situaciones generadas, ahí yo creo que Nacional es en el único rubro en el que puede estar por encima del equipo de Sayago. Algunos errores además del equipo tricolor, ya sea para terminar las jugadas a favor, y cometió otros errores defensivos de esos que no podés cometer, pero que para su fortuna Racing no entendió cómo aprovecharlos.
1: Señoras, señores, acá está 0-0. Ponele número, Gerardo.
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4: Con el punto, Racing está igualando a Peñarol momentáneamente en la cima de la tabla acumulada con 43 unidades. Debajo, Depor Maldonado 42, City Torque 38, al igual que Wanderers. Nacional 36, al igual que Central Español. Y Albion cierra los puestos de clasificación a Copas con 34.
1: Comentan Charquero y Velo. Yo vuelvo para el segundo tiempo. Gracias.
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0: juego abrumador. La verdad que la ausencia de juego colectivo, la verdad que hace que otra vez, durante el primer tiempo, creo que cualquiera que estaba mirando el partido estaba pensando en qué minuto entra Bota o en qué minuto hace un cambio o cuántos jugadores del banco vienen para el segundo tiempo. La verdad que no está dando la tecla Baba con la elección de los nombres, por lo menos para arrancar los partidos. Es evidente que este equipo ya ha justificado por su escasez de ideas, por sus escasos también pases consecutivos que da, que necesita a alguien que genere algo diferente. Comenzó con tres zagueros, con un volante interno bien posicional, bien cinco, y dos volantes internos un poquito más adelantados. No tuvo nada de fútbol con los tres volantes. Los tres zagueros cometieron algunos errores. Hay uno que ya está molestado por una falta absurda que da contra un lateral. Y aparte a Racing, Racing pateó al arco varias veces cercano al área o adentro del área. Los carrileros no son participantes de ningún ataque. Nada de Lojito Rodríguez en ofensiva, nada de Benjamín Núñez en el ataque, pero cuando digo nada es nada, ni siquiera tocar la pelota en el ataque. Realmente, si el Colo Alonso no nombró a Núñez es porque, créanme, que no la tocó. No es que son situaciones a veces que se omiten algunos nombres. No participan. Entonces, cuando el técnico ve que Nacional, o entiende que en el estudio previo al partido y el análisis del rival, lo veía este partido abriéndolo con o encontrando profundidad en los dos laterales, ya digo, en los dos carrileros, ya digo que por ahí Nacional al partido no lo tiene. Y lo único que le queda es lo de siempre. Jugar directo desde cualquier lugar para Gómez, y que Gómez, primero, tenga la suerte de bajar la pelota, después tenga la suerte de bajar y girar y que no se la saquen, a veces ya lo doblan y obviamente ahí pierde la pelota, y que después tenga la suerte de poder girar y patear al arco, y que tenga la suerte de que la pelota vaya al arco. O sea, son muchas cosas que tienen que pasar para que Nacional encuentre un gol. Yo entiendo que acá hay una crisis de confianza que es fácil de observar. La noté mucho más en otros partidos que hoy. La gente ha tenido una postura de apoyo al equipo, sin una crítica, sin un murmullo, sin silbidos. Ahora, hoy, la verdad que el panorama para la gente de Nacional, o los jugadores de Nacional, no pueden justificarse en la presión que están recibiendo. La presión desde la tribuna no se siente, no se ve. Los futbolistas no hilvanan una jugada. Realmente es llamativo, porque a veces puede caer el cuestionamiento en la mala puntería, malas resoluciones. Acá no pasa nada de esto. Lo primero notorio es que este equipo no genera nada, que colectivamente no tiene cómo progresar en la cancha, y apenas roza la pelota el área, a veces va por el área. Diría que a veces es mucho más gráfico que lo anterior. Racing es un equipo más aceitado, seguramente esto está basado en que el técnico ya lleva un buen tiempo trabajando, ha cambiado algunos jugadores, ha perdido calidad, se le nota también, pero tiene una idea. Yo no podría decir que hoy Nacional jugó a algo, porque me imagino que Baba no quiso jugar a esto. La verdad que es la nada misma. Y si no viene con un cambio otra vez, seguramente Bota, este equipo va a caer otra vez, ahora sí, a jugar contra reloj, donde es un equipo muy frágil de lo anímico, y el tema de ver que queda poco tiempo a este equipo lo complica.
1: Sí, ya en el planteo inicial, con todos los cambios que hizo Baba, con el cambio de sistema, costaba ver si le tapaban los costados o si no funcionaba Rodríguez y Núñez, por dónde podía pasar el volumen futbolístico de Nacional. Porque, por supuesto que Suculini no, Boggio a medias, digo, en cuanto a sus características, puede complementar, pero no ser el encargado de jugar. Podía ser algo más Silva, no lo demostró. Pero son tres volantes en donde claramente no hay uno que se destaque, como puede ser, yo que sé, Bota cuando esté bien, o como puede ser el propio Agustín Dos Santos, de tener la pelota y tratar de hacer jugar a los demás. Esto hoy no lo tiene, más allá que cuando ha estado Dos Santos, también le ha costado. Y después los delanteros, que los delanteros están bastante aislados del juego. Si bien esto es una realidad, de todas maneras Gómez, por ejemplo, se las ingenió para protagonizar tres jugadas de peligro. Y Correa tuvo una, que fue un cabezazo tras un centro desde la derecha de Lojito Rodríguez en una pelota parada. Esas fueron las cuatro aproximaciones barra jugadas generadas por el equipo tricolor. Pero yo creo que ahí no está el gran punto. Porque si vamos a las situaciones, probablemente sea el aspecto en el que Nacional sí superó a Racing. En la generación de situaciones, porque Racing tuvo un par también claras, pero no sé si llegó a tener 3-4, ni siquiera aproximaciones. Entonces, ahí yo diría que Nacional en algún momento se pudo ilusionar con abrir el marcador. El tema es en el juego. El tema es, eligió una línea de 3 con 2 carrileros para tener fútbol por afuera, no lo tuvo. ni con el Ojito Rodríguez, ni por el otro lado con Núñez. Eligió tres volantes, dos de ellos más mixtos y uno más de corte, como el caso de Zuculini. Tampoco ahí tuvo el juego. No tuvo presencia en las áreas, porque no se lo vio ganando sistemáticamente por arriba en ninguno de los dos extremos de la cancha. Y después se lo vio lento, con falta de movilidad en algunos casos, con pases imprecisos, con una construcción de fútbol que era bastante forzada, como pesada. Mientras que después vos lo veías a Racing, que capaz que generó menos que Nacional en cuanto a esas situaciones que pasan cerca de los palos o que van al arco, tuvo una muy clara que la terminó sacando Rogel en la línea, pero después capaz que no tuvo tantas de esas. Ahora, cuando agarraba la pelota, rápidamente estaba en zona de tres cuartos, rápidamente generaba un par de circuitos de pared, de evolución y llegar, de ir por fuera, de atacar al lado de Núñez, de atacar al lado de Ojito Rodríguez. ¿Qué le faltó a Racing? Tener precisión, no en la mitad de la cancha, en donde ahí sí la tenía, sino en los últimos metros de la cancha. Tener esa profundidad para el pase filtrado que deja a los delanteros cara a cara con el arquero, en este caso Mejía, o poder ganar en profundidad por banda los sectores cuidados por Núñez y por el Ojito Rodríguez. De haber encontrado ese pase un poquito más fino, seguramente Racing estaba recontra en condiciones de quedarse con la primera mitad. ¿Por qué? Porque juega mejor que Nacional. Claramente juega mejor que Nacional. Es difícil descifrar cuál es el camino que quiere mostrar y sostener el equipo de Jorge Bava. Lo que sí sabemos es que no está conforme con nada de lo que vio antes de este partido. Por eso tantos cambios. Ahora, hecho los cambios, cambiado el sistema, visto 45 minutos, no tuvo nada de mejoría. Entonces, es difícil saber a qué va a apelar el entrenador de Nacional, salvo esto que comentaba Martín, del posible ingreso de Bota, que el otro día, está bien, entró, a los dos minutos hizo un gol, después no tocó la pelota. Hay que ver cómo está físicamente, hay que ver, 45 minutos, no tuvo nada de mejoría. Entonces, es difícil saber a qué va a apelar el entrenador de Nacional, salvo esto que comentaba Martín, del posible ingreso de Bota, que el otro

0: que debería sonar una alerta para Racing es que cuando la pelota va por arriba Gómez, casi siempre Gómez no es que cabecea, pero sabe poner el cuerpo para lograr retener a la pelota de alguna manera. Es el único aspecto que yo veo de que este equipo de Racing debe tener cuidado. Los dos laterales pasan sin pena ni gloria porque no han sido atacados, Nacional no juega por fuera y es algo que se repite. Tengo entendido que la semana de entrenamiento de Juan Cruz de los Santos fue muy buena, por lo que no me sorprendería que lo tiraran a la cancha, no sé si ya, pero que lo tiraran en este partido a jugar contra la izquierda. Necesita algo distinto. Yo creo que esto de buscar la profundidad o la llegada en el fondo con los laterales, Nacional no tiene jugadores para las bandas. El único, si hubiera tenido otro nivel que no lo tiene, es Cándido, que es mucho más acostumbrado a atacar. El Ojito Rodríguez ha sido un lateral derecho. Y no más que eso. No. Bueno, lo han probado en diferentes puestos. Es un lateral derecho mucho más de marca que de otra cosa. Y aparte también hay un tema también de edad, un tema físico. No está para cubrir toda una banda derecha. Entonces, yo la verdad que lo que creo es, dentro del plan de Baba, de cambiar abruptamente para ver si algo sirve, algo funciona. Y tiene que venir el segundo tiempo a hacer lo mismo, a seguir probando algo diferente, a romper, no digo ya con la línea de tres, pero ¿cuánto va a demorar Nacional con línea de tres? 15 minutos podrá demorar. ¿Cuánto van a demorar Nacional con los tres mediocampistas? Zuculini, Boggio y Santiago Silva. No sé si vuelve con esos tres volantes. Ya, ahí está mi primera duda. Entonces, tiene que salir a romper ya parte de lo que hizo. Que me imagino que lo debo haber probado y lo debo haber ensayado bastante en la semana. Ahora, ¿cómo puede jugar este equipo tan distinto? Porque me imagino que va a haber sido en los entrenamientos tan distinto a lo que juega hoy. Si esto lo vio Baba en algún entrenamiento entre el martes y viernes, digamos, que es donde se exigió, yo me imagino que no lo podía haber puesto de ninguna manera. Algo tienen que haberle devuelto al técnico como para que el técnico diga, es este el sistema, son estos nombres. Nacional no generó una jugada elaborada, no hay una sola jugada en 47 minutos de este primer tiempo.
1: Algo tiene que buscar, algo tiene que cambiar, algo tiene que hacer. Es difícil saber por dónde puede ir, más allá de lo de Bota y alguna otra variante, o sacando un central o sacando un volante en la mitad de la cancha, pero tiene que buscar algo diferente. Pero también hay una cosa. Está bien, el técnico tiene que buscar cosas diferentes. Los jugadores adentro de la cancha tienen que resolver. No resuelven los jugadores de Nacional. Sacando a Maximiliano Gómez, el resto de los futbolistas no resuelve. No resuelve en la creación, no resuelve en el retroceso, no resuelve en muchas veces tratar de evitar el juego fluido del rival, en este caso de Racing. No resuelven los jugadores. Es como que están muy atados, están muy contenidos, no les termina de salir lo que pretenden. Yo no sé qué pueda haber mostrado este equipo en las prácticas con Baba. No lo sé, sinceramente no lo sé. Pero evidentemente no lo que estamos percibiendo en esta primera mitad. Acá hay algo que va mucho más allá de lo futbolístico, y es un tema que es anímico, mental, de confianza. Nacional en ese tema está en el subsuelo. Y necesita meter un gol para empezar a tomar un poco más de confianza. Más allá de que se han dado partidos en los que convirtió el gol y no lo pudo sostener. Pero es lo que necesita hoy. Poner un gol y seguramente pueda llegar, miren lo que le digo, puede llegar primero el gol y después el juego, a que primero llegue el juego y después el gol. Por esas cosas que tiene el fútbol. Porque muchos entendemos que para poder llegar a convertir, y bueno, seguramente necesitas jugar bien. Ahora, muchas veces en el fútbol esto no pasa. Una jugada aislada, terminás convirtiendo. Si Nacional convierte el gol, ahí podrá aspirar a que sus jugadores tomen un poco más de confianza. De la otra manera, o a la inversa, No me lo imagino, porque insisto, Nacional desde ese punto de vista está en el subsuelo y todavía las situaciones que generó no las terminó de aprovechar. Oscar, lo que le hubiera dado seguramente mucho oxígeno. Sí, Martín.
2: A Boggio ya lo veo acá y seguramente el que ingrese sea Rubén Bota.
1: Bueno, es algo que evidentemente se veía venir, ¿no? Se veía venir porque es uno de los jugadores que le puede dar algo distinto. Le puede llegar a dar algo distinto. Después habrá que ver si puede cumplir o no y cómo lo ayuda el equipo a este volante argentino. Se nos viene el segundo tiempo, ya está Racing en la cancha, esperamos por Nacional y ver si el equipo de Baba puede torcer esta historia y quedarse con el partido. Se viene el segundo tiempo, se viene el relato por Carve Deportiva del Colo Daniel Alonso.
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1: Muy bien, gracias compañeros. Confirmamos, Martín, entonces una variante en Nacional, ¿es así?
2: Sí, así es. Primera variante del partido y en Nacional el ingreso nuevamente del argentino, el 20, Rubén Botta, por el 6, Luciano Boggio.
1: Muy bien, ese es el cambio.
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1: Muy bien, del otro lado, Panza, ¿y cambios o no?
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1: Muy bien, vamos a ver Racing, va a arrancar el segundo tiempo.
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1: Moverá el equipo racinguista, arrancará el segundo tiempo en el Centenario. 11 para cada lado, pelota al medio y a jugar el segundo tiempo de Racing 0, Nacional 0.
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1: La reventó Calión y la iba a buscar Maximiliano Gómez. Rebotó en la espalda prácticamente de Felipe Álvarez. Se le termina llevando de la cuesta. Se ha marcado por Botta. La ganó sin falta el argentino. La robó Botta. Arrancó sobre la Olímpica del Centenario. La prestó para Suculini. Por estirado ya corre Benjamín Núñez. Vino para Benjamín. La dejó correr para Tiziano. Corría, la levantó. Va para Benjamín Núñez. Va cerrando Álvarez. No sale, parece. El arquero se quedó clavado como con un elástico a los palos y no salió. Álvarez le dice: dale, nene, arrimate un poquito el juego. Habrá lateral que va a corresponder a Nacional. Lo hace Benjamín Núñez. Núñez para Botta. Botta para Benjamín. Lo marca Da Silva. No hubo infracción. Se la llevó Da Silva y contragolpea Racing. Arranca Da Silva. La pasó mal. La gana finalmente Calvo. Calvo la dejó para Tiziano, que giró notable en una baldosa. Se llevó la pelota a Callejón Central. Abrió a la derecha para el Ojito. El Ojito frenadito, puesto del 8. 20 metros campo ajeno. La dio para Suculini. Suculini para Tiziano. Correa la pierde con Yurio Yarzo. Allá cierra Yuri. Rebota la pelota y la recupera el Ojito Rodríguez. Se echa a andar por punta derecha. Salió para el medio. La apretó para Botta. Quedó el argentino en el puesto de enganche. Callejón Central. Abrió de Botta a la izquierda. La pelota viene para el Ojito. Otro centro cruzado. Segundo palo. Carga Benjamín Núñez. Que bien la bajó. Centro cerrado. Y el arquero parece. Se queda atento y seguro con el balón.
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1: Vuelve a arrancar participativo el argentino Botta en los primeros minutos del segundo tiempo. La pelota la va bajando. Da Silva, Da Silva la juega. La juega de la cuesta. Viene atrás para el otro Da Silva. Esteban tira. La marca muy bien Benjamín Núñez. La robó. Y se viene Nacional de Benjamín para Gómez. Gómez gira. Lo están agarrando. La lleva Gómez. Ya se abrió Tiziano Correa. Vino para Botta. Lo marcó justito. La recuperó de la cuesta. Rebotó, la saca Vázquez, después la termina perdiendo. Nacional presionando bastante mal. La ganó el Ojito, mirá qué pelota metió. Vino para Benjamín, gol por el medio de Tiziano. Centro al área, se desvió la pelota. ¿Y en dónde se desvió? Pidió mano, levantando su mano Benjamín Núñez. Ahora cierra Calvo, rebota en Vázquez. Se la lleva Vázquez, queda mal parado Nacional. Se viene Javive, lo corre atrás Suculini. Es argentino contra argentino. Quiere desbordar Javive, lo aguantó muy bien Suculini. Javive la termina perdiendo, Suculini roba. Y sale Calvo para Nacional, Martín Charquino. Estamos en 3 minutos.
4: Hasta ahora, la única novedad notoria que ya se ve es que Botta toca la pelota, que la pide, y que Benjamín Núñez está mucho más arriba en la cancha que en el primer tiempo.
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1: Se adelanta de la cuesta, levanta, viene para Esteban Da Silva, ganó la espalda de Benjamín Núñez, se vino Racing. Entra Da Silva, se metió en el área Da Silva, paso de largo Núñez, pelota atrás, venía para Da Silva, Sebastián, sacó Rogel, le quedó igualmente al chino. Centro al segundo palo, Yarzo la quería bajar y aparece cerrando en el segundo palo el Ojito Rodríguez. Habrá córner para Racing, Oscar Velo.
5: Sí, lo movieron justo a la hora de enviar la pelota hacia atrás. Esto terminó desarmando un poquito la jugada, que cuando pasó al otro sector volvió a tomar consideración de riesgo y termina en una pelota parada, lo que no es poco.
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1: Nos vamos a la punta izquierda, un cuarto de círculo, fue estallada Silva, va también Vázquez. Se empieza a instalar como una llovina en el Centenario. Se viene Vázquez, centro del primer palo de Palomita. Se tiró para sacar Gómez, después Ollarzo hizo un despropósito. ¡Qué destino! La mandó al salud de la tribuna Amsterdam. Habrá saque de meta que va a tomar Nacional. Nacional.
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1: Empezó a llovinar en el Estadio Centenario, estamos ya llegando al minuto 4 del segundo tiempo.
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1: Le está sacando con el guantazo Mejía, Mejía va jugando a la derecha, se adelanta Caliones, se metió en el puesto del 4, cruzará campo extranjero, la llevó a domicilio, la dejó para el Ojito Rodríguez, el Ojito la jugó atrás, retrocedió desde la mitad de la cancha hacia su propio área, vino para Mejía, el panameño para jugar, la pelota viene para el zaguero Rogel, Rogel presionado lentamente por Javier, prefiere jugar otra vez atrás para el panameño, Mejía sale de la media luna ahora, la levanta y la va a mandar sobre campo rival, levanta Mejía, salta por la derecha el Ojito, peina Rodríguez, la busca Tiziano, restó Felipe Álvarez, complementó Bosca, Bosca para Vázquez, que bien la frenó de largo Zuculini, ganó Vázquez, la dio para Da Silva, va a esperarlo porque pasó Bosca, se viene Racing, entra Da Silva a la derecha, se frena, hace la pausa, esperó, jugó al engaño, la tiró para Da Silva, se viene Racing, llegó Esteban al final, la sacó para Vázquez, este le pega, centro de Vázquez, segundo palo y no llega Javib, iba cerradito el centro de Vázquez, habrá saque de meta para Nacional Martín.
4: Racing lee rápido el movimiento de Benjamín Núñez y empieza a instalar más su juego en esa banda, es como que a Núñez no le da a veces como para correr de atrás la jugada y pasar la línea de la pelota, entonces Racing ve que hay un sector para jugar.
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1: Levantó bota, venía para Maximiliano Gómez, cierra desprolijamente Felipe Álvarez, allá la va a buscar Vázquez, no puede, termina cerrando Caliones, Caliones, boom, para arriba, empieza a reiterarse en pelotazos constantes, tanto Caliones como Rogel, buscándolo a Gómez, parece ser la única herramienta, levantó muy bien Ferreira, Ferreira para Vázquez, se viene Racing, entra Vázquez, busca la línea final, lo cerró el Ojito y comete infracción después Vázquez, habrá tiro libre para Nacional, Oscar Velo, 6 minutos.
5: Sí, pero está ahí la apuesta del equipo racinguista, sigue apostando a ir por fuera, tratar de atacarle a los carrileros de Nacional, que aparte los dejan en una zona muy incómoda, sin terminar de defender del todo bien, pero obviamente complicándolo mucho más para poder atacar por sus respectivos sectores. En este caso, al que incomodaron fue al Ojito Rodríguez, más allá de que termina salvando la jugada.
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1: Estamos en 7 minutos de este segundo tiempo. El partido por ahora 0-0. La revienta el panameño Mejía, largo, potente, salta Gómez, lucha contra todos Gómez. Otro pelotazo para Gómez. Resta oraciones, salta, resta con golpe de cabeza Rogel. Viene a buscarla. Tiziano Correa la pasa mal. Anticipa Felipe Álvarez, se va de uno, se fue de dos. Arrancó sobre el círculo central. Retrocedió. La dejó para Juan Pablo Bosca, Bosca retrocede más todavía, llega hasta su propia área donde sale el arquero, parece para Braciones, acá viene el ex Nacional, se adelanta el arretiense, le pega a Braciones en largo, corre Vázquez a espalda de Rogel, la va a bajar en el área y la bajó Vázquez de frente, Da Silva tiene el gol, entra Da Silva, enganchó, va a tirar, se durmió, no le pegó, la sacó para Vázquez, la tiró al área, rebotó, lo que hizo Da Silva, un despropósito para el número 9, ¿eh? Una falta de confianza alarmante del 9 de Racing, quedó de macho, Vázquez le dijo tomá y hacelo y nunca le pegó al arco, se agarró la cabeza el propio técnico Chambián, vuelve a tomar oraciones, atención que Nacional empieza a caminar por el hilo finito del gol, la pelota la trae Da Silva, la dio para Vázquez, abrió para Esteban, Da Silva desborda, va al fondo, se la llevó, acá puede venir, se viene Da Silva al medio, rebotó, pidieron penal, penal de Calvo, pero estaba dicho hace un par de segundos, Nacional empezaba a caminar por el hilo finito del gol en contra, y termina en esta jugada donde Da Silva desbordó, pegando en el brazo de Calvo, penal del costarricense, es penal para Racing Martín.
4: Sí, la pelota golpea claramente en un brazo que está extendido, pero no hay un movimiento tan amplio, no hay un movimiento tan notorio ampliando el radio del cuerpo, ni tampoco un movimiento antinatural. Yo entiendo igual que no hay duda del contacto y que no hay duda además que pega claramente. Lo único que puede acá nada más analizar y llevar a una revisión es si el árbitro VAR entiende que no amplía el radio. Y yo creo que es mínimo. Hay una intención a veces como de retirar el brazo. Yo creo que eso lo puede llevar a un análisis.
1: Sí. ¡Vamos, Oscar Velo!
5: Que la van a revisar, es evidente, puede haber algunas connotaciones. Yo lo que creo que el brazo está abierto y además que interrumpe. claramente el recorrido de la pelota, que tenía un destino por lo menos comprometido para Nacional. Yo creo que ahí está la explicación de por qué es penal.
1: Bueno, señoras, señores, esperamos la ratificación del VAR. La pelota dio claramente en el brazo derecho del costarricense Calvo. Se lo habían dicho tanto Martín como Oscar. Acá, cuando Benjamín Núñez iba hacia adelante, quedaba una estancia a su espalda. La utilizó otra vez Esteban da Silva para desbordar. Es penal que cobró el árbitro Esteban Ostojic, quien agarró la bola. La agarró Martín Ferreira, pero tan solo para cuidarla y sacarle la presión a Javier, porque va a ir el argentino a tomar la pelota. La va a acomodar en el punto penal. Penal que va a pitar el árbitro Ostojic. Penal por mano de Calvo. Va a pegarle el jugador Javier a la pelota. El árbitro toma la distancia, le dice a los jugadores que no se adelanten. Javier, el argentino, agarró la responsabilidad. Puso la pelota en el punto. Lo mira fijo Mejía, que vuelve a la titularidad en la tarde de hoy. Estamos en 10 minutos del segundo tiempo. Silencioso y de sola Amsterdam. Miradas que invaden el arco de Mejía. Va por el primero Racing. Va a ir Javier. Pito Ostojic. 1, 2, 3, 4. ¡Gol! Sin Javib, el argentino Tomás Javib la tiró alta con precisión para que la bola infle las mallas. Mejía se movió y en el juego del engaño ganó el argentino, goleador de Racing, a los 10 del segundo tiempo. 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Por la derecha, el desborde del penal con la mano del costarricense, y arriba lo define Javib. Pasa a ganar la escuelita en este momento, único puntero de la tabla anual, el campeón de la apertura. Sacude el centenario, gana 1-0, gol de Javier.
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4: Y en un penal tan importante, Mejía era lógico que fuera contra un palo a intentar arriesgar. La bola fue hacia el medio, tomó altura y Nacional ve cómo el partido empieza a escaparse.
5: Para mí, penal bien cobrado y lo termina ejecutando de manera correcta, porque busca justamente el movimiento de Mejía hacia uno de los costados y llevándola a Javiva a una zona mucho más central y elevada. Racing, que había jugado mejor que Nacional en el primer tiempo, encuentra la apertura.
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1: La tabla anual, por favor, Gerardo.
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7: Cambia de líder y ahora es Racing el puntero con 45, Peñarol 43, Deportivo Maldonado 42, City Torque y Wander 38, Central 36, Nacional 35 y Albion 34.
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1: Bueno, enseguida va a meter cambio otra vez el técnico Baba, Martín, ¿no?
2: Lucas Rodríguez y Juan Cruz de los Santos.
1: Muy bien, ataca Racing, se viene Oyarzo, lo marca el ojito, de bordo Oyarzo, se va, lo cierra el ojito. Rodríguez evita el córner, abre la lateral, que lo toma Racing, si escucho.
2: Gol 30 de Racing en la temporada, el quinto del argentino Tomás Javib, goleador de la academia.
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1: Hay lateral que va a corresponder a Racing, que está ganando 1-0 en el centenario. Levanta Oyarzo, salta da Silva, la peina, sale Mejía. La contiene seguro el arquero.
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1: Corre Maximiliano Gómez solo contra el mundo. No sé si hay otro jugador en el fútbol uruguayo que le tiren tantos pelotazos como a Maxi Gómez. Hace lo que puede. Abra lateral para Nacional, Oscar Vero. Ya estamos en prácticamente 13.
5: Bueno, sí, está claro los cambios que va a hacer Baba en cuanto a los que entran. No sé quiénes son los que salen. Lo que está claro que en este momento le sobra gente atrás a Nacional y le sobra un volante. O sea, le sobra de todo, le falta de mitad de cancha para adelante.
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1: Devota para Suculini, Suculini para Gómez, fuera del área, gira, la dejó para más el jugador Núñez. Viene Benjamín, centro que va precioso y de palomita. Se arroja para restar Felipe Álvarez y después llega Esteban da Silva, la deja atrás, lo mató con el pase a Brasiones, la sacó afuera, habrá la tirada para Nacional. Se van a venir los dos cambios en el bolso, están parando el partido. Te escucho, Martín. Olivina.
2: Afuera Bruno Suculini, adentro Lucas Rodríguez, y la vuelta para Juan Cruz de los Santos. Benjamín Núñez deja la cancha.
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1: Este cambio enseguida voy con Charquero porque ataca Nacional. Se viene el jugador Juan Cruz, la perdió. Y ahora agarrate, Juan Quico, y curva. Lo mandaron a correr a Da Silva. No puede fallar, Calione, no puede fallar. La jugó atrás para el arquero. Vamos, Martín, se vieron los cambios en Nacional.
4: Y bueno, va a ir a algo que era bastante previsible, porque yo creo que a la larga esto termina con Calvo siendo lateral izquierdo Nacional para los próximos partidos. Y va a pasar a una línea de cuatro. También creo que a esta altura era bastante lógico. Calvo de seis. Juega con un. Va a empezar a jugar ahora con un puntero. Va a jugar sin puntero en la derecha. O sea, el puntero izquierdo va a ser de los Santos. Los problemas nacionales son mucho más graves que un extremo sí, del otro lado nada, ¿no? O sea, no, no. Aparte que ahora empieza a medirse un poco la reacción anímica del equipo. Lo otro que es notorio es que no tiene cómo progresar en la cancha. Mucho más equipo en este momento Racing que Nacional.
1: Muy bien, ahí está Lucas Rodríguez, que ya recibió el rezongo del árbitro Ostojic. Yo creo que el cambio de Lucas Rodríguez es para solucionar el error de Baba de haber sacado a Boggio. Debió sacar a Zuculini en ese momento y dejarlo a Boggio, que tenía mayor recorrido, más compañía en la mitad de la cancha para Silva.
5: Sí, a ver, Nacional perdiendo 1-0, que entre Rodríguez, la verdad que ya genera como algo raro, ¿no? Más allá de que sea posición por posición con el tema de Zuculini. Nacional está perdiendo y Nacional tiene que ganar este partido, y Baba sabe que lo tiene que ganar porque puede ser de lo último que le quede como entrenador de Nacional. No podía sostener la línea de tres. Yo creo que no podía sostener tampoco la cantidad de volantes, pero bueno, tomó la decisión de ir por estos cambios. Habrá que ver si con el correr de 2 minutos le dan la razón.
1: Se viene Santiago Silva, mandaba una pelota encortada para Gómez que no llega. Habrá salida para Varese, gana Racing 1-0, 15 del segundo tiempo.
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1: Se resbaló el jugador de Racing y se la llevó Bota. Bota levantó, volvía de Lobs ahí el jugador Gómez. Deja correr el árbitro porque la arrestó Ferreira. Ferreira la dio para De la Cuesta, el argentino la prestó para Oyarzo. Oyarzo levanta el pique de Vázquez con el Bacalione. Va a llegar primero el Guri de Canelón. La revienta Calione hacia arriba, después la bajó Lucas Rodríguez, la perdió con Oyarzo. Quedó mal parado Nacional. Son 3 contra 3, nace el segundo. Vázquez, uy, se apuró. En vez de pasar la pelota Vázquez, le pegó al arco espantoso arriba, como 5 metros. Habrá saque de meta para Nacional, lo va a hacer Mejía.
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1: Métele pincho, Gerardo.
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7: El pincho lo pone Estudiantes en Argentina, que en el segundo tiempo está ganando el clásico 1-0 ante Gimnasia.
1: Ataca Juan Cruz de los Santos, levantó el centro, se cerró y parece. Fue arriba sobre el horizontal, el alto arquero que tiene Racing. Se queda con la pelota y se repone.
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1: 16:30 del segundo tiempo, está rodando la pelota.
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1: Con gol de penal, penal bien cobrado por Ostojic, lo hizo Javi, está ganando por 1-0 Racing en el centenario, su único puntero que tiene la tabla anual. La pelota la va sacando del fondo Nacional, viene Calione, se frena Calione, ya empieza a flotar delante de Lucas Rodríguez, prefiere atrás con Mejía. El panameño presionado por Javive, abre el pie y juega a la izquierda para Calvo. Ya lo corre Javive, bastante cansado. El punto de Racing, vino para Calvo. Calvo levanta otro pelotazo para Gómez, salta de nuevo Gómez y la baja Gómez. De Gómez para Bota, de Bota para el ojito Rodríguez, va a Nacional, entra el ojito por la derecha, va a Nacional, centro para Gómez, peinaron, tiene el gol Juan Cruz. Uy, qué feo le pegó, era el empate de Nacional. Juan Cruz creo que se resbala cuando le va a dar de aire. Le erró por 2 metros al arco. Habrá saque de meta para Racing. Esta fue clarísima, Martín.
4: Sí, de los pocos momentos de desconcentración de la defensa de Racing, todos siguieron mucho más la pelota que la referencia al jugador que quedaba libre bien en el fondo de la jugada. Yo creo que le queda arriba y aparte se patina. Juan Cruz de los Santos, de las pocas situaciones en las que Nacional había logrado romper con un desborde de la derecha.
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1: La pasó muy bien Bota, lo agarró Felipe Álvarez a Gómez. Si Gómez tiene a alguien que lo entienda un poquito, que le dé una pelota como esta de Bota, va a ser mucho más fácil para Nacional. Va a ser amonestado Felipe Álvarez. Amarilla para el zaguero de Racing. Habrá tiro libre para el bolso. Vamos, Velo. Tiro libre tricolor.
5: Y bueno, la historia Nacional es más o menos la misma. Más allá de pasajes circunstanciales. Digo más o menos la misma porque sigue dependiendo de las mismas cosas. De que Maxi Gómez la agarre, de que fuerce una falta, de que saque algo de donde parece que no hay nada y que le permita, en este caso a Nacional, adelantar a los futbolistas con más estatura que tiene. Hay mucha gente de Racing defendiendo, pero hay una buena cantidad de hombres de Nacional que capaz que acortando camino con la pelota parada pueden llegar a lograr algo importante.
1: Le va a pegar el ojito Rodríguez, se mueve Gómez del segundo palo hacia el primero, va Rogel también, va Calvo, centro del ojito, mira, no llegó al área, qué destino, vuelve a tomar el ojito otra vez, levanta, le dan otra chance, otro centro del ojito, sale Varese, la perdió y Calione se la llevó puesta. Después cobra una infracción de ataque, salía muy mal otra vez Varese. Yo creo que en esta lo salva el árbitro cobrando una infracción de Rogel. Habrá tiro libre que va a corresponder al equipo de Racing adentro del área mayor. Martín Charquero gana Racing 1-0, casi 20.
4: Sí, está bien cobrada la infracción. El arquero lo tocan cuando él ya está en el aire. Y ahí desde ese lugar me parece que tiene todo el árbitro para poder sancionar la infracción. El Racing sigue con este plan de jugar con tres centrales. Hasta ahora la verdad que no ha quedado muy expuesto, salvo la última aparición de Juan Cruz de los Santos. Nacional ahora queda con un sistema de cuatro defensores, con el Ojito Rodríguez como lateral derecho. No tiene a nadie el Ojito Rodríguez. Por eso digo, está desbalanceado el plantel Nacional. Por supuesto, algunos sectores no tiene nada, en otros tiene bastante. Pero deja al que vendría a ser el lateral suplente derecho sin nadie adelante de él. O sea, tiene que cubrir toda la banda, intentar llegar. Yo la verdad que lo veo hasta como descompensado el equipo. Para el lado donde menos proyección tiene un lateral es donde deja justamente a un lateral libre. O sea, no tiene a nadie adelante como para poder triangular para ver si pasa el ataque.
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1: El juego está detenido porque lo están atendiendo a Varese.
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1: Ahora sí se levanta el arquero, saldrá Racing del fondo.
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1: Reventará la pelota el arquero Varese. Estamos en 20 minutos, casi 21 horas de este segundo tiempo en el Centenario. Está ganando Racing sobre Nacional por un tanto contra cero. Gol de penal de Javib. La revienta el arquero. Largo, potente. Salta Rogel. Resta con la cabeza. La baja el argentino Bota. Qué bien se la llevó. 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Tranca después. Pierde Bota. Anticipa de la cuesta. De la cuesta levanta. Viene para Vázquez. Le pone el pecho. La dejó para de la cuesta. Levanta para Da Silva. No va a llegar. Abra la tira el tricolor.
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1: El árbitro le dice al alcanza pelota que le dé rápido el balón al Jorge Calvo, que la tuvo que ir a buscar allá del otro lado. No hay balones, o sea que esa intención que hay con las nuevas reglas de darle mayor rapidez al partido no se puede realizar si no hay balones, porque jueguen los muchachos. Golpe de cabeza de Bosca, la sacó al medio para Da Silva, ya corre Javib. Da Silva la tiró para Javib, rebotó la pelota, la termina sacando Rogel, la va a buscar de Esteban. Da Silva va abajo, Calvo, rebota Da Silva, abre la tira, el que va a corresponder al bolso.
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1: La revienta Calvo, otro pelotazo para Maxi Gómez, la baja Gómez igualmente, gira Gómez, aguanta el envión, de Gómez para Bota, de Bota para Juan Cruz de los Santos, corre el ojito abierto por derecha, la pelota para el ojito en una situación bastante dudosa, levanta el centro, rebotó, salta Bota, la bajó en el área, rebotó, parece falta de Bota, el árbitro dice que no, cuando quería caer y se buscaba sacar la pelota por parte del jugador de Racing de la cuesta. Esa salta para peinar la Gómez. Salta también Ferreira. Salta Bota. Con el cuerpo Bota. La revienta Vázquez. Le viene a buscar por este lado Da Silva. La va a bajar Da Silva hacia el medio. Rebotó en Calvo. La sacó el costarricense, pero se la llevó Da Silva. Y nace la contra. Por el medio solo Da Silva. Se viene Esteban. Por el medio Sebastián. Se viene. Da Silva desborda. Sebastián va de nueve. Centro Da Silva. Rebotó en Calvo. Y se va a perder paulatinamente el córner. Córner que va a tomar Racing. Atención que está algo sentido. El costarricense Calvo.
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1: 22 y medio, casi 23 del segundo tiempo. Cruzó por este lado Da Silva con el Vázquez. Y al área Sebastián, y al área Javib, que ahí ya hizo uno. Y se vuelve loco Ferreira y Da Silva. Y la sacaron corta. La pelota para Da Silva y para Vázquez. Este le pega. Viene Vázquez, tiró, rebotó en Tiziano Correa. Se pierde afuera, lateral para la escuela.
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1: Lateral que va haciendo oraciones, bebé en la derecha. Se levantó para Javi. Fue sobre el banderín del córner para aguantarla. Quiere sacar el tiro de esquina. Tira Javi. Se cierra demasiado el esférico y lo embolsa muy bien. Seguro el arquero Mejía.
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1: Pelotazo de Mejía. La baja con el pecho Gómez. La tiró para Tiziano. Hay falta sobre Tiziano Correa. Y es Felipe Álvarez que está molestado, ¿eh? Allá le van a cobrar la falta a el volante Bosca. Es amonestado Bosca. Habrá tiro libre que va a tomar Nacional. Armas al hombro, se viene el bolso Martín.
4: Ya Nacional perdió hasta esa intención de salir en corto. Desde hace, bueno, todo este segundo tiempo y unos 10 minutos antes de terminar el primero. Cada vez que hay un saque de arco, que el arquero agarra la pelota, siempre jugar en largo. Le está dando rédito porque por lo menos saca alguna falta cuando la baja en ataque.
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1: ¿Sí, panza?
2: La quinta de Bosca que no juega contra Danubio en la próxima fecha.
1: Muy bien, ahí tiro libre, peligroso para Nacho de Nacional. Le va a pegar Bota. Allá va el bolso por arriba con Gómez. El centro de Bota, segundo palo, Calvo. La quiere bajar. Allá salta Calvo, la baja al área, la revienta Juan Pablo Bosca. Estaba fuera de juego. Calvo había quedado unos cuantos metros detrás de la última zona de Racing. Habrá tiro libre para la escuelita. Vamos, Velo, quedan 20.
5: Todo forzado, todo, bueno, medianamente improvisado, digo, dentro de la cancha, buscando una solución que no termina de aparecer, pero tampoco con métodos que te puedan acercar a algo más, con un poquito más de certeza, con un poquito más de garantía. Como que Nacional va a darle la pelota a Gómez, es como que Nacional va a la pelota larga, es como que Nacional se la juega a un balón detenido que tampoco termina de capitalizar, es como que Nacional ni siquiera, es como que no lo veo con la desesperación de tener que dar vuelta al partido. O sea, con la desesperación en cuanto al posicionamiento en la cancha, que todavía no termina siendo tan alto como seguramente lo que falta de partido y el resultado que está obteniendo hasta ahora lo debería invitar a hacer.
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1: La tiene Calvo, se van a venir dos cambios en Racing. Calvo para Rogel, Rogel para Calvo. Lo marca Da Silva y se la roba. La recupera, la levanta Vázquez, muy largo para Javi. Allá va a correr igualmente Javi, va cerrando Rogel. Rogel juega atrás. La pelota viene para el arquero Mejía. De Mejía para Calione. Se adelanta del fondo Nacional. El partido lo gana Racing por 1-0, vino para Lucas Rodríguez, recibe volcado en el puesto del 5, juega para Santiago Silva, Silva devuelve otra vez para Lucas Rodríguez, Lucas Rodríguez a la derecha, se adelanta Calione, queda como puntero el ojito Rodríguez, allá arranca por la derecha, se viene Calione, cambió de frente, la tiró para Juan Cruz de los Santos, mal pase de Calione, la va sacando Esteban Da Silva, quedó mal parado Nacional, 2-2, allá a correr Da Silva, lo marca Lucas Rodríguez, se viene Sebastián, Da Silva aguanta la pelota, la cubre un poquito la masa, mete el taco y corre Vázquez, va a la línea final, levanta el centro. Tiene el gol Da Silva, ahí está. El árbitro dice que lo erró tan solo. Erró el gol Da Silva. Definió solo Da Silva y le erró al arco. Cuando pedían offside y lo de Nacional, Da Silva erra un gol cantado. Cuando lo marcaba Juan Cruz de los Santos, insólito. El gol que erró Da Silva, Martín.
4: Muy bien Racing en el costado izquierdo de su ataque, porque por ahí generó con facilidad un buen desborde. Y el pase era ideal, o sea, acá hay una gran falencia a la hora de definir de Da Silva. Lo pudo haber incomodado de los Santos, Juan Cruz de los Santos, pero nunca fue quien lo terminó de desacomodar con algún toque ni nada por el estilo. Un error en la definición.
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1: Te escucho primero, panza.
2: Bien, dos variantes en el Racing Club de Montevideo. Las salidas del 5, Juan Pablo Bosca, y el 18, el argentino Tomás Javib. Ingresaron con la 20, Elías Bentancor, y el 27 y con la...
1: Mirá qué jugada hizo Da Silva, tapó al arquero Mejía. Hizo una jugada bárbara, personal, solo, contra el mundo fue Da Silva. Mejía lo deja en partido a Nacional, tapó el mano a mano. Ahora va al bolso, levantó bien Tiziano. Correa jugó a la derecha, se viene Nacional, centro al área. Restaron al medio, la bajó Bota. Lo marcaron, rebotó la pelota y hay mano de Bota. Se salva Racing. Antes Mejía, Oscar lo dejó en partido a Nacional.
5: Sí, una enorme jugada individual. La anterior había sido colectiva, esta individual. Ahora Racing está desaprovechando situaciones para terminar de liquidarlo a Nacional, para terminar con el partido definitivamente. Sin embargo, no lo termina de aprovechar. Insisto, una maniobra individual perfecta, pero después la atajada, la salida, el achique de Mejía es el que mantiene a Nacional con alguna ilusión de todavía poder llevarse algo.
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1: Rápido, por favor, ¿quiénes ingresaron?
2: Nacional, Tomás Verón Lupi por Agustín Rogel.
1: Muchas gracias. Del otro lado, por favor. Bueno, ahora decimos, acá viene Sebastián, se viene Da Silva, la bajó Da Silva, la dio para Vázquez, se enganchó en la puerta del área, otro enganche, se va y lo termina cerrando, Santiago Silva es el que de cortina, pero la perdió, hay falta, dice el árbitro, sí, rápido, por favor.
2: El 20, Elías Bentancor, y el 29, Facundo González, los cambios de Racing.
1: Gracias, ahora sí, habrá tiro libre que va a tomar Nacional, están quedando 15 minutos, me llamaste Gerardo.
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7: Se fue el último del sábado en el Enzo, victoria de Huracán, 3-2 ante Paysandú.
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1: Ataca Nacional, la pelota vino a la derecha. La va frenando Tomás Verón Lupi. Juega hacia atrás, se apoya, ya pasa por el ojito para Santiago Silva. Silva lo va a mandar a correr a Juan Cruz. Vino para Juan Cruz, quedó mano a mano con González. Se viene Juan Cruz, la adelantó demasiado. Se pierde afuera, línea final. Habrá saque de meta para Racing, quedan 15 minutos.
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1: Salta para buscar la pelota Vázquez, la pasa mal con la cabeza. Igualmente llegó Facundo González. Viene Vázquez, ensaya una media chilena, rebotó. La ganó Bota. Bota para Juan Cruz. Juan Cruz para Silva. Silva para Juan Cruz. Juan Cruz para Bota. Salió lejos el zaguero. Pasó de largo. Igualmente se rehace muy bien Bentancor, Elías, termina reventando una pelota que se pierde afuera, el lateral para Nacional.
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1: Quedan 14 y medio, Martín.
4: Nada de Nacional en ataque, ¿eh? Los cambios, las reubicaciones de diferentes jugadores no lo han mejorado absolutamente nada.
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1: Levantó el centro Juan Cruz de los Santos cuando entraba en el segundo palo. Verón Lupi la tiene que reventar. La sacó Martín Ferreira al córner. Y lo que no le ha salido durante toda la tardecita por abajo, lo va a buscar por arriba Nacional. Apuntará una cabeza que lo lleve a la tranquilidad, a la paz, a respirar hondo. Pierde 1-0 en el centenario. Vieron 5.000 espectadores. Le va a pegar Verón Lupi al área Calvo, al área Calione, al área Lucas Rodríguez. El centro de Tomás Verón Lupi, salta Tiziano, la baja, tiene el gol Calione. Rebotó la pelota y la termina sacando Ferreira cuando el árbitro había cobrado ya un empujón. Adentro del área mayor habrá tiro libre para Racing en la salida y sobre la zurda.
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1: Todavía no le pega el arquero, parece.
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1: Racing está quedando como único líder del campeonato anual, del torneo anual, de la tabla acumulada. Está pasando a Peñarol, acá saltó, cometió infracción aparentemente de la cuesta. Habrá tiro libre que va a tomar Nacional, están quedando 13 minutos.
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1: Con gol de penal de Javi Bellano. Ya en la segunda parte gana Racing. Hay tiro libre para Nacional. Baja a hacerlo Bota. Levanta el argentino. Va para Gómez. Salta Maximiliano. Salta con él. Y resta Felipe Álvarez. Después con la zurda la levantó. La va a buscar Esteban Da Silva. Mete el taco. Va para Sebastián. Cierra Bota. Jugando casi como un volante central. La dio atrás para el parmeño. Mejía para sacar la pelota. El partido lo gana Racing por 1-0. Quedan 12 minutos 20. Maldición del árbitro Stojic. Revienta el parmeño Mejía. La pelota rompe el cielo. Raja la nochecita. Golpe de cabeza de Ferreira. La viene a buscar por el medio, y se la lleva el argentino. Arranca con el jugador Silva, la tiene Silva, metió bien el cuerpo Silva, Silva para Juan Cruz, se queda con la bola, la aguantó, la prestó para Lucas Rodríguez, de Lucas Rodríguez para Bota, de Bota para Lucas Rodríguez, se viene Nacional, gana Racing 1-0, se viene por la derecha Calione, abierto, ya la pide por aquel lado, el ojito va para el ojito, se impone el centro, centro del ojito, va el primer palo, resta con golpe de cabeza Álvarez, la corre Sebastián, no llega Da Silva, le queda otra vez a Calvo, de Calvo para Juan Cruz, mano a mano, uno contra uno, desborda y se va Juan Cruz, qué bien lo marcó González, gran quite de Facundo, resta la pelota hacia el medio mal, vuelve a tomar Lucas Rodríguez, se adelanta Nacional, juega poco pero va, vino para Santiago Silva, centro al área, resta con golpe de cabeza, replegado el zaguero Bentancor, saltó a buscarla Lucas Rodríguez, comete infracción, habrá tiro libre para Racing Martín.
4: Bueno, un cambio en Nacional que es pararse más arriba en la cancha, nada más, asumir un riesgo también territorial, lo lógico también para esta situación, una situación extrema en la que Nacional está perdiendo 6 puntos en 6 disputados, y será grave esta situación para Nacional, que bueno, que da, hace lo que puede ya a esta altura de partido, una línea de 3 bastante ficticia con Nicolás Rodríguez, Calione de zaguero central y Calvo contra la izquierda.
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1: Le quedó la pelota a Vázquez, lo tocó Silva. Dice el árbitro que se levante Vázquez. Le quedó a Da Silva, viene Sebastián mano a mano con Calvo. Se amaca Da Silva, tira. Se desvía la pelota. La sacó Calione con la cabeza. Salta Juan Cruz, se apoyó claramente González. Hay falta, habrá tiro libre que va a tomar Nacional. Vamos, Velo. Quedan 10 minutos en el estadio.
5: Sí, el tiempo es mucho. Es suficiente para que Nacional lo pueda empatar e incluso para que pueda convertir 2 goles. O sea, tiempo tiene, faltan además los descuentos que habitualmente son una buena cantidad. El tema que lo que no aparece es el fútbol, lo que no aparece son las ideas, lo que no aparece es la calidad individual, no aparece lo que tiene que aparecer. Por lo menos para empatarlo y después ver qué sucede.
1: Cortó Silva, se vino Nacional, la trae Santiago, la prestó para Tiziano. Miró el área, mandó el centro, cargan a buscarla varios. La sacó Álvarez, saltó Gómez con la cabeza de Gómez para el ojito, se viene Nacional. Empuja el bolso, la pelota vino para Bota, de Bota para el ojito, Gómez de nueve. Centro al área, segundo palo va Silva, le quedó a Juan Cruz para venir. Enganchó Juan Cruz, tiró, se la alcanzó a Varese. Se la alcanzó a Varese. Enganchó para la derecha Juan Cruz. Cuando apareció la zurda, era el primer intento. Se queda con la pelota Varese, Martín.
4: Es que si la llevaba a golpear de zurda, tenía un jugador arriba. Era lógico que buscara una alternativa para ver si desacomodaba el defensor.
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1: Quedan 9 minutos y medio. Humo en fracciones. Habrá tiro libre para Racing. En el momento que el hincha de Nacional intenta hacerle sentir, demostrarle a sus jugadores lo que representa la camiseta. Claramente esta hinchada no tiene conexión, no tiene vínculo con un equipo que no lo representa y trata de expresarse desde la tribuna. Está cayendo Nacional otra vez. Están quedando 9 minutos. Le va a pegar esa pelota Vázquez. Va a buscar por arriba Racing, el liquiliqui. Esa piña al mentón. Levanta la pelota Vázquez. Segundo palo. Salta Álvarez. La mete al medio. Mejía, la manotea Mejía, se le metía por la espalda, se le colaba la pelota Mejía, la manotea, la manda afuera, habrá córner para Racing.
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1: Otro tiro de esquina para la escuelita de Sayago. Estamos en la punta derecha, un cuarto de círculo, quedan 8 maldiciones. Hasta camino a mandar el centro básquet, se queda abierto Da Silva, le va a pegar a esa pelota el chino, llegó Vázquez, qué lindo centro, peinaron, gol Álvarez, gol de Racing, Felipe Álvarez, el argentino, peinó la pelota cuando la fue a buscar González, arrastró las marcas y apareció el argentino para anticiparse a las miradas de los jugadores tricolores que se hundieron contra Mejía, le taparon la visión al arquero y a falta de 7 minutos 50, segundo campanazo del campeón de la apertura, el líder solitario del anual, sacude no solo las tablas sino el estadio, empieza la lluvia y este Nacional se hunde y sucumbe. Cada vez peor lo hace Felipe Álvarez. Piña al mentón para tirarlo y dejarlo sin respuesta al bolso. 7 minutos finales. Racing 2, Nacional 0.
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4: Bueno, un golpe letal para Nacional. Una situación en la que si estará mal Nacional, que le hacen un gol con la espalda. Porque Álvarez salta la pelota, parece golpear donde tiene el número. La bola va hacia el otro palo, no hay una reacción de cierta sorpresa de Mejía, como del resto de los jugadores que no tomaron referencias personales.
5: Sí, porque además el pique lo termina complicando mucho más, incluso a Mejía, una vez que la pelota pasa entre los dos jugadores de Racing y con ese desvío de la espalda. Pero dos futbolistas de Racing muy solos. Uno de los que estaba en esa cobertura era Lucas Rodríguez, que por supuesto perdía muchísimo en centímetros. Dos solos para terminar mandándola a guardar.
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1: Hay córner para Nacional, quedan 6 minutos y medio. Habrá tiro de esquina para el tricolor. Gana Racing 2-0. Ya no encuentra consuelo el hincha tricolor, que se moja en la lluvia que tiene esta noche del centenario. Centro en área, salta Calvo, cabeció, pegó en el palo, pegó en la base del parante derecho. El salto felino de Calvo, la pelota pegó en el palo y la termina rozando el arquero. La mandan afuera por línea final. Otro córner, atajó el palo derecho por Varese, va a Bota, otro centro, primer palo quedó corto, le quedó a Juan Cruz. Apronta otro centro, deborda Juan Cruz, pica, pica, corre, corre, mete, mete, llegó, mandó el centro, rebotó en Yuri, Oyarzo la echa al córner, otro tiro de esquina. Reitero que el palo derecho atajó por Varese, se repite la fórmula ahora. Acá estamos en el cuarto de círculo de la América, le pega la pelota a Bota, va al argentino, centro, la peinaron, le quedó a Tomás Berlupi, apronta otro centro, desborda, se va a la línea final, va a Bota, el centro al pasado para Bota, la bajó, rebotó, la sacó finalmente Martín Ferreira. Naumol, Aumol que va a tomar Nacional.
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1: Le quedó a Tiziano Correa, tiró, rebotó y ahora viene Da Silva, la levantó para Vázquez, va con él el ojito, la sacó justito el ojito Rodríguez, la revienta, la manda larga, quedó Calvo de 9, salta y la pierde, la saca Martín Ferreira, vuelve a tomar Verón Lupi la jugó para Tiziano, corre a punta, tira de zurda, pica, Varese, vuela sobre el palo izquierdo, es córner tricolor, Martín.
4: Sí, una reacción de Nacional muy tardía, que capaz que está relacionado también a un retroceso de Racing, sabiendo que es lo único que le queda para cerrar este partido, defender un poquito más cerrado en su campo. Pero es el primer momento, y van 85 minutos, donde Nacional por lo menos le apunta seguido al arco de Varese.
1: Rápido, Panzardo.
2: Se van los dos, Da Silva, el 10, Esteban y el 9. Sebastián ingresan en Racing con la 23. Nicolás Sosa y el 30, Rodrigo Badea.
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1: Habrá córner para Nacional, gana Racing 2-0, quedan 4 minutos, mala visión del árbitro, Racing el único líder del anual, centro al área, van todos, cabecearon afuera, el cabezazo otra vez entre Calvo y Calione, estaba Gómez también en el área, habrá saque de meta para Racing, vamos Oscar, últimos 3:40, Racing puntero del anual.
5: Sí, comparto este último de Martín, ¿no? Una reacción completamente tardía. Cuando el partido todavía estaba 1-0, había como una intención de Nacional de ir un poquito más adelante, pero tampoco lo terminaba de concretar, al menos no con demasiado criterio futbolístico. Y bueno, claro, ahora con el 2-0 de Racing, partido prácticamente liquidado, no le queda otra al equipo tricolor de ir a buscar, yo qué sé, la épica, algo que desde acá, en este momento del partido, parecería muy difícil que Nacional pudiera llevarse algo, incluso un empate.
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1: Ataca Nacional, la dejó Santiago Silva, la dio para Tiziano, la pasó mal. Cortó Brasioni, se adelanta el zaguero, la dio para Julio Charzo, otra vez para Brasioni. Van 2-2 en el área, está Sosa, en el área está Sosa. Pelota para Sosa, está cerca Yuri. Pelota a la derecha para Gadea, tiró, le erró al arco. tiró Rodrigo Gavea, habrá saque de meta para Nacional, están quedando 2 minutos 50.
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1: Salta Felipe Álvarez, el autor del segundo gol de Racing, el primero Javi, de penal bien cobrado por el árbitro, y Javi la tiró arriba, ataca Sosa, va Racing por el tercero, lo marcó de atrás, cerró el ojito Rodríguez y la va sacando Lucas Rodríguez, de Lucas Rodríguez para Juan Cruz, lo marca Facundo González, la juega atrás Juan Cruz, de Los Santos para Lucas Rodríguez, se abrió Bota a la izquierda, la trae Lucas, la jugó para Tiziano, Tiziano para Lucas, Lucas tiró muy bien para Bota, por el medio solo Juan Cruz, también va Gómez, entra Bota, centro para Gómez, salta, la peina, tiene el gol Verón Lupia, enganchó, tiró a colocar, rebotó la pelota cuando entraba, rebotó la pelota en Ferreira, insiste Nacional, salta Tiziano, la cubre, la gana con el cuerpo, después empuja, empujón de Tiziano Correa, habrá tiro libre que va a tomar el fondo de Racing, queda 1 minuto 50.
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1: Martín Olivera, te escucho.
2: Afuera el 8, Santiago Silva, adentro el número 10, Agustín Dos Santos.
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1: Muy bien, te escucho Charrequero.
4: Innecesario totalmente este último cambio. Innecesario por dos motivos. Primero, que al partido no le queda nada. Y lo otro, poner a un juvenil de Nacional que venía siendo titular, que fue desplazado, y ponerlo en este momento, cuando el equipo ya casi no tiene tiempo para reaccionar, me parece hasta de más, realmente.
1: Muy bien, Panza, hay otro cambio también.
2: La última en Racing, la salida del 3, Ramiro Brasioli, y el ingreso del 7, el Rulo José Varela.
1: Acaba el pelotazo largo, la peinó Sosa, corre Gavea, salió el arquero, veremos cuánto adiciona el árbitro. Quedan 40 segundos en el centenario, Racing está dando el batacazo de la fecha, quizá ni tanto de batacazo, le está ganando una vez más a Nacional, que le ganan seguido en este campeonato uruguayo. Gana Racing y es el único puntero que tiene la tabla anual. La perdió Dos Santos, después hay falta abajo de Dos Santos que va a ser amonestado. Lo primero que hace el juvenil en el partido, la perdió, comete infracción desde el piso, amarilla para Dos Santos, tiro libre para Racing, tengo casi tiempo cumplido Oscar, veremos cuánto dice el árbitro, amonestado Calvo también por protestar.
5: Sí, pero se le va el partido Nacional, se le va mucho más que los 3 puntos, y bueno, y acá lo hablábamos un poco con Martín en el entretiempo. Habrá que ver cuál es la tesitura de la dirigencia, que ha sostenido o ha dicho que la nueva evaluación de Baba recién podría ser en el Clásico. Yo creo que esto es insostenible para Nacional, pero veremos si no hay incluso una decisión del propio técnico después de otro resultado demoledor.
1: Le va a pegar Vázquez a la pelota, centro, picó Mejía al medio y lo terminan sacando, la busca Sosa, remató Gadea, rebotó y después le rebotó a Sosa, casi el tercero de Racing, anduvo cerquita, lo mismo con el tercero. Yo estoy de acuerdo contigo, Oscar, me parece, o tengo la misma sensación, que hoy es el final de Baba, que el mismo va a cerrar la puerta para irse. Acá la saca Juan Cruz de Los Santos, la tira sobre el medio campo, la gana el Rulo Varela, la juega para Facundo, González tira hacia adelante, marca con todo, Juan Cruz de Los Santos, golpe de cabeza para restar hacia el medio de Bentancor, la baja con la zurda Vázquez para Ocharzo, Ocharzo levanta para Gadea, la baja con algo de imprecisiones, se pierde afuera, adicionaron 6 minutos, ya estamos cumpliendo el primero.
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1: Ya quemamos el primero de los 6 minutos que adicionó Osto Hitch. Gana Racing 2-0. Es el único puntero de la tabla anual, por lo menos hasta que mañana juegue Peñarol. Golpe de cabeza del Rulo Varela. La va dejando para González. González levanta, va para Sosa. La quiere bajar Calvo. Lo marca Sosa. Se la ganó con el cuerpo por el medio Gadea. Tiró Sosa, rebotó. Insiste Sosa. Con el cuerpo la cubre, la cuida. Tiró al medio, rebotó. Va Gadea, la cubrió. Le quedó a Facundo González. Atrás viene para Vázquez. Marca con todo Verón Lupi. La gana finalmente de la cuesta, trancó y se la llevó, la dio para Vázquez, hay falta de Bota, enganchó Vázquez, hay falta de Bota, Falta de Bota. Tiro libre para Racing en el final, perdiendo 2-0. No la agarra Nacional.
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1: A los gritos, Chambián pide amarilla para Bota. El árbitro no la mostró. Habrá tiro libre que va a tomar Racing, que está ganando 2-0 sobre Nacional. Se está quedando con la punta en solitario del anual. Nacional está arrancando el clausura 0-6. Y el anual enseguida me va a decir nuestro compañero Gerardo Franco. Pero Racing le saca muchos puntos de diferencia también. Le va a pegar Vázquez. Pasó Vázquez de frente. Llegó González. Pegó en la parte superior de la barrera. La corre Maximiliano Gómez. Lo va a correr Vázquez. La frena Gómez. Aguanta la pelota. La dejó para Tomás. Verón Lupi. Verón Lupi lo tiene cerquita. Lucas Rodríguez prefiere con Dos Santos. Dos Santos levanta. Va para Gómez. Pica Gómez. Parece offside de lejos. Corre Gómez. No va a llegar. La verdad que si Gómez se va caliente con sus compañeros, tiene toda la razón. Lo matan a pelotazos, ¿eh? Miren que le pegan 40 veces por partido, pelotazo para Gómez. Baja todo lo que puede. Hace todo lo que puede el 9 de Nacional. Habrá saque de meta para Racing, que va a ganar en el centenario. Quedan 3 minutos.
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1: Levanta la pelota, Marín. Se va restando otra vez afuera. El volante tricolor. 3 minutos finales de la adición de Osto Hitch. Racing le va a ganar a Nacional y le termina hundiendo un poquito más su propio momento. La pelota viene a la derecha, viene Gadea, marca Lucas Rodríguez, saca Calvo, complementa Lucas Rodríguez hacia adelante. La pelota se pierde afuera, abre lateral para Racing. En el final le cuesta hacerse del balón a Nacional. Oscar, la maneja el equipo de Chambián.
5: El tema es que está totalmente por fuera del partido Nacional. Ya sabe que a esta altura lo único que puede pasar es que Racing aumente la diferencia y que esto sea más bochornoso todavía para el equipo tricolor. Entonces, claro, está por fuera del partido, está deseando que esta situación se termine de la manera, yo qué sé, lo menos grave, que sería un 2-0 y no un 3-0, aunque la situación es completamente límite para el equipo de Baba.
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1: Hay un gran quite de Calvo cuando Gadea le ganaba la espalda. Acá tranca Juan Cruz de los Santos, lo marcó con todo Facundo González, que recibe el aplauso de su técnico a 20 centímetros. Ya estamos en el final, quedan los últimos 90 segundos. Nacional va a perder con Racing, Racing le va a ganar al bolso en el centenario. Único puntero de la tabla anual, el campeón de la apertura. Empieza pisando fuerte también en el clausura. La pelota se pierde afuera, línea final. Saque de meta que va a ser Mejía. Ya tengo casi 4.5 de los 6 que adicionó Tojí.
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1: Otro pelotazo para Gómez, que salta a la baja y después la pasa mal. La saca Facundo González, va para Sosa. Golpe de cabeza, retrocediendo del ojito Rodríguez. La corre Sosa, la corre Caliones, llegó primero Sosa y se va para el tercero. Se viene Sosa por el medio, el Rulo Varela. Entra Sosa, se frenó, amagó, jugó al medio para el Rulo, giró en la puerta del área menor, la perdió con el ojito Rodríguez, la sacó mal el ojito. Viene Vázquez de frente, la durmió, la dejó para Sosa, quiere girar, lo marca Dos Santos, gira Sosa, marcó Lucas Rodríguez, rebotó la pelota, le va a quedar a Gadea. Se viene por el tercero Racing, entra Gadea, pisó el área, se fue de uno, se fue de dos, lo marcó Calvo abajo, lo marcó Calvo abajo, cuando Gadea hacía un jugadón y termina después sacando la pelota al costarricense. Va a ganar Racing, señoras, señores. Se va a terminar el partido. Quedan 30 segundos. Lateral para Nacional. Lo va haciendo Gómez. Gómez juega atrás para el ojito. Se termina el partido. Va a ganar Racing, único puntero de la tabla anual. Le gana Nacional en el Estadio Centenario. Vinieron 5.000 espectadores. Se va a terminar. Va a pitar el árbitro. Termina Nacional sin poder poner la pelota cerca del área. Va a pitar Osto Hitch, señoras, señores. No va más. Triunfazo y pico de las colinas. El campeón de la apertura comienza pisando fuerte en el clausura. Empieza ya también a hacer sentir que está más vivo que nunca en la tabla anual. Ha quedado como único puntero del campeonato acumulado. Ha pasado a Peñarol por lo menos hasta que el Carbonero juegue mañana. Otro partido para el olvido de Nacional. Yo creo que hoy tocó más fondo que nunca y será el día de que se despida su propio entrenador. Perdió con Racing 2-0. Único líder del anual, la escuelita. Nacional empieza el clausura 0-6. La anual ya empieza a ser más que una utopía. Se terminó el partido. Triunfazo de la escuela. Y por Carve Deportiva para todo el país, Martín Charquero.
4: Vamos rápido con Pablo Borgoño, porque se nota que en el palco algo pasa, Pablo, ¿no?
9: Sí, no, Martín, acá están saliendo dirigentes de Nacional, se salió Javier Comenzuelo, acá se va Flavio Persman también, sin hacer mucha declaración, ahí viene el presidente, vamos a ver si podemos por lo menos tener la palabra un segundito del presidente Nacional, que está viniendo en este momento con Alex Saúl y con Magdalena Yurio, también viene Antonio Palma, también Federico Britos. Bueno, vamos a ver si no hay mucha... Fede, ¿qué pasó? Durísimo, me dice Federico Britos, no, sin brindar declaraciones, toda la cúpula dirigencial acá saliendo desde el Estadio Centenario.
4: Bien, ¿alguien les increpó algo? Porque veíamos gente acá arriba que miraba hacia abajo como si algo hubiera pasado.
9: Sí, había unos hinchas de Nacional que estaban en la parte baja y obviamente a alguien le había costado ahí de lo que era donde se juntan siempre. Y obviamente alguien sí le dijo algo, pero no llegué a escuchar qué específicamente, pero alguien le dijo algo seguro.
4: Muy bien, ahí se van los jugadores de Nacional, notoriamente silbados, criticados por la gente, la poca gente que lo vino a ver, el primer golpe de realidad es mirar a las tribunas y ver el caso público que vino a ver a este equipo. Un equipo que hay algo que es notorio, que yo creo que es indiscutible, que es la involución, es el empeorar permanentemente. Otro partido en el que Nacional juega peor que en el anterior. Y estoy seguro que hoy, si no cambia nada extraño, hoy habrá jugado mejor que en el próximo partido. Entonces, así está este equipo, que llega a estar en el último puesto del campeonato. Un equipo que ya jugó dos partidos y perdió los dos. No sé si hay otro que ya... Bueno, creo que Albion es el otro que tiene esta estadística. Pero una realidad que muestra que este equipo no está sin rumbo. Como yo creo que también, en este momento, también la directiva está muy confundida con todo esto. Porque... esto ya se ve el empeoramiento se ve de hace varios partidos, no es de hoy. Y cuando vos ves que esto no es que se mantiene, empeora, y no hay decisiones drásticas, ni tampoco hay grandes incorporaciones, porque esta es otra situación notoria. Nacional sigue en una mague a buscar y no encontrar o no incorporar ningún jugador de nivel. Yo creo que tampoco hay por qué pensar que pueda haber un cambio cuando las cosas no se modifican ni se le agrega un poquito más de jerarquía a un equipo que evidentemente no la tiene. Una derrota totalmente merecida. Buscar y no encontrar o no incorporar ningún jugador de nivel. Yo creo que tampoco hay por qué pensar que pueda haber un cambio cuando las cosas no se modifican.

0: Gattuso hoy ya demostró que, además de perder o de recibir los goles en las que tiene a favor, tampoco se le da, porque hoy Nacional, por ejemplo, tuvo dos pelotas en los palos, más allá de alguna situación más que ha generado, y lo que puede aportar Maximiliano Gómez, ni siquiera tiene ese vuelco de energía que muchas veces necesita, y la típica de pegan el palo y entra, o pegan el palo y sale. Hoy en Nacional, además de todo lo malo que hace, también hay que sumarle que pegan el palo y sale, y nunca entra. Entonces, la situación evidencia un ciclo que está terminado. Yo quiero ver cuál es la actitud de los dirigentes, pero también quiero ver cuál es la actitud del propio entrenador. Porque es muy difícil para un tipo ganador como Baba, para un tipo que no solo ganador como jugador, sino que en este corto tramo que tiene como técnico, le ha tocado ganar en tres países diferentes, le ha tocado ser campeón uruguayo por primera vez en la historia con Liverpool, por ejemplo. Es duro para un técnico como Baba seguir sosteniendo, sabiendo que esto es impropio de Nacional, que esto es impropio de un equipo como Nacional. Lo de hoy a mí me parece que es demoledor, pero además Nacional tiene un clásico a la vuelta de la esquina y tal vez la última chance. Ya a esta altura tenemos que hablar del Clausura. Que por supuesto que no lo tiene perdido el Clausura, pero está totalmente cuesta arriba. Entonces, yo me costaría creer que entre hoy y mañana máximo no existan novedades en torno a Nacional con respecto al técnico, porque ya sea por un camino, el de los dirigentes, o el otro camino, el del propio protagonista, sería raro que un ciclo así, tan demoledor en números, se siga sosteniendo.
1: Señoras, señores, comentan Charquero y Velo. De mi parte será hasta mañana cuando estemos en el Campeón del Siglo para el partido entre Peñarol y Central Español. Que pasen bien. Buenas noches para todos.
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4: Bueno, la gente que vino acá y a los que están en sus casas, sus trabajos, en los autos, yo creo que ahora, más allá de opinar, lo primero también la gente necesita es información. Voy con Martín Olivera, un análisis de situación, qué es lo que pudiste ya averiguar. Yo después cuento un poco lo que se habló el otro día en la directiva respecto a la continuidad de Baba. Martín, te escucho.
5: Bueno, lo primero, Martín, recién acaban de llegar futbolistas y también el cuerpo técnico. Me imagino que, como siempre, se va a terminar de dar esa charla final. Y yo voy muy parecido a lo que vos ibas comentando desde que tuviste en la previa unos minutos, la previa del comentario y también en el partido. Varios directivos por los cuales hablé me dijeron lo mismo que vos tenías como información y que seguramente vas a desarrollar, que hasta el partido clásico era la idea que estuviese Jorge Baba, y después se analizaba cómo se llegaba el clásico y cómo salía posterior a eso. Ahora, lo que los directivos no me aseguran es la decisión que pueda llegar a tomar el entrenador y su cuerpo técnico luego de este partido. Así que ahora, Martín, vamos a empezar nosotros desde acá a ver si no hay ningún cambio el entrenador, que en todo momento dijo que él estaba con fuerzas y no se iba a ir de Nacional.
4: Bien, Pablo Borgoño estuvo en el cierre del partido en el palco, y allí se dieron, bueno, algunos gritos para los dirigentes. La verdad que igual los dirigentes es como que últimamente tampoco han tenido mucho roce con la gente, están en zona, en el parque, bueno, están en algunos palcos, se han ido antes para evitar a veces algunas situaciones incómodas. Pero hoy estuvieron un poquito más expuestos porque estuvieron en un palco que es abierto con gente de Nacional relativamente cerca. Contemos un poco, Pablo, lo que pasó.
6: Sí, exactamente, Martín. Bueno, recibieron, por supuesto, algún reclamo de parciales tricolores que estaban pegados a ellos y un poquito más arriba. Y bueno, terminado el partido, ni bien pistó Otto Hitch, salieron. El primero en salir fue Javier Gomenzoro, luego Flavio Perchman, y después sí, todos medios juntos. Bairo, Britos, Palma. Y bueno, todos los dirigentes que estaban acá, ninguno quiso hablar. Lo único que le pudimos robar una palabrita a Federico Brito, cuando le acercamos el handy, dijo, durísimo, durísimo. Fue lo único. Después intenté hablar con Alex Saúl acá en la zona del estacionamiento, y me dijo, no, me entenderás que no. O sea que, obviamente, no van a hablar. Ya se fueron todos, estoy esperando, porque creo que hay alguno todavía en algún auto, a ver si tengo la suerte, por lo menos, de tener algunas palabras, o tener por lo menos lo que piensan ellos de este momento y de la continuidad o no de Jorge Baba.
4: Bien, hace cinco días, después de un papelón que Nacional...

0: hizo con Boston River, que arrancó ganando y terminó perdiendo en su estadio en la primera fecha de clausura, con lo que Nacional anhelaba arrancar un campeonato de cero. Después de ese papelón, el día después, se juntaron en directiva. Inicialmente Ricardo Bairo, presidente de la institución, citó a los dirigentes, a todos, antes de que apareciera Baba. Cuando lo citó, les dijo que él creía que el ciclo estaba agotado y que lo mejor era cambiar. Incluso tuvo algún apoyo de las personas que estaban ahí, los directivos que estaban ahí. Al rato vino Baba, defendió su cargo, defendió su trabajo, lo defendió a tal punto que cuando se fue, Baba se fue conforme con todo lo que les había dicho, pero no sé si Baba imaginaba que después de esto se iba a dar en la misma sala donde antes de escucharlo a él ya había dicho el presidente que lo mejor era un corte, que se iba a dar, que el mismo presidente después de escucharlo a Baba dijera lo mejor es que siguiera. Claro, antes de que Bairo dijera esto, otros dirigentes también habían entendido o entendieron que lo mejor era que continuara Baba. Cuando preguntaron, ¿y qué pasa si después de mantener a Baba el sábado que viene el equipo pierde con Racing o si pierde con Progreso? Porque la verdad que son cosas que pueden pasar con este Nacional. La respuesta fue, se lo va a mantener a Baba igual hasta después del Clásico. Se lo banca hasta que pase el Clásico. Lo dijeron en directiva. Ahora, es una directiva que por supuesto tiene que ir analizando las situaciones que pasa. Y es una directiva cambiante, tan cambiante que antes de escuchar a Baba estaba a punto de ser cesado y después de haberlo escuchado en directiva, tomaron la decisión algunos de cambiar su visión sobre el momento. Entonces, si los dirigentes se aferran a lo que dijeron hace 5 días y miran o hacen el análisis del partido que pasó como diciendo, bueno, era algo que podía ocurrir, mantendrán a Baba. Si alguno se arrepiente de lo que hace 5 días dijo, que pase lo que pase con Racing o pase lo que pase con Progreso, hay que dejar a Baba en el cargo y ahí tomarán un cambio. Yo lo que creo que si hoy se determina el ciclo va a ser más por Baba que por otra cosa. Que la verdad, Baba cerca unas horas después de aquel partido contra Tigre que Nacional pierde 3-0 en el Parque, Baba estuvo a punto de dejar el cargo. Lo que él dijo que lo llevó a mantenerse fue haber visto al plantel cuando lo vio enseguida en los céspedes, lo vio como con fuerza para poder revertir. Ahora, ¿hasta cuándo se compra en Nacional el tema de la fuerza del plantel, de que creen que se trabaja bien, de que se entrena bien? O sea, todo esto seguramente lo podrán comprobar dirigentes cuando van a los entrenamientos, pero el tema son los resultados. ¿Vos, alguien puede creer que Nacional en la previa a este partido haya entrenado bien con este equipo? Y yo tengo que pensar que en los movimientos que hizo, con esta base de jugadores, con este sistema, tiene que haber hecho goles en alguna práctica, tiene que haber pateado al arco en alguna práctica. Sin embargo, vinieron los jugadores y todo lo bien que me imagino deben haber trabajado, no lo pueden hacer en partidos que en este caso son por el campeonato. Yo creo que la situación de Nacional es muy grave, a tal punto que, lo dije la semana pasada y 6 días después, se mantiene más vivo que nunca. Nacional ya tiene que empezar a preocuparse por el tema de las copas, de la Copa Libertadores, porque corre riesgo su participación. Después de mucho tiempo. ¿Por qué creo que corre riesgo? Porque el ejercicio de decir, bueno, todo esto en algún momento se corta. No se corta desde hace tiempo ya. Nacional no ganó 3 partidos seguidos en todo el año por este campeonato. ¿Qué nos hace pensar que sin mejorar el plantel en calidad, manteniendo un entrenador, que yo creo que hoy, la verdad, tomó algunas decisiones que le fueron negativas en cuanto al juego y al resultado? ¿Qué les hace pensar que lo van a remontar esto? En un equipo tan frágil anímicamente, ¿qué creen? ¿Que le van a poder dar una inyección de jerarquía? ¿Que con diálogos con un coaching o con una agencia de coaching argentino este equipo va a lograr un plus? Yo creo de verdad que Nacional está... Que Baba yo lo veo desnorteado con las decisiones. Lo veo veo a la dirigencia Nacional desnorteada también con esta situación. Porque la verdad que toda la toma de decisiones han sido erráticas. Hasta el tema de la búsqueda de jugadores. En un momento salían a buscar 2 jugadores, que era un lateral derecho y un punta por izquierda. En otro momento ya como solo es un punta, como si algo hubiera mejorado. O sea, la verdad que no está claro. No está claro. A veces decimos que Baba, o que por lo menos hoy, el equipo no tenía claro a qué jugar. Bueno, yo estoy notando en este momento la directiva Nacional totalmente perdida con el tema de determinaciones. Como que ya no saben realmente lo que hacer. Eso es lo que siento por las decisiones que van tomando. Como que no le encuentran solución y que analizan y no encuentran qué hay que hacer para salir de todo esto. Seguramente esta situación los desborde, no me cabe la menor duda, es algo atípico. Creo que los números lo muestran. Es el peor Nacional del siglo. En 26 años, en 25 años, 25, 26, como quieran, porque todavía no terminó esta temporada, es el peor Nacional del siglo. Y siguiendo de la misma forma, si Nacional no toca nada, no mejora nada, no le agrega a su plantel calidad, Nacional va camino a ser algo peor que todo lo que está mostrando. Hoy la superioridad de Racing fue indiscutible. Ya en el primer tiempo era mejor, en el segundo tiempo fue mucho más. Entonces yo veo que Nacional va derecho al abismo. Va derecho ahora mismo. Si no toca nada, si no cambia algo, si no traen jugadores o jugadores que le puedan subir la calidad, no traer por traer. No sé de qué se agarran para creer que esto va a cambiar mágicamente.
1: Sí, yo igual creo que los dirigentes no tienen por qué quedar presos de lo que dijeron hace 5 o 6 días. Porque sería, en todo caso, poder ir a seguir agrandando un error. Si los dirigentes por ahí se equivocaron el otro día en darle continuidad al ciclo y en decir que se iba a quedar hasta el Clásico, pensando que esto se iba a resolver, y al partido siguiente Nacional vuelve a perder, y a perder bien contra un equipo como Racing, yo creo que sería un doble error lo que pensaron la semana pasada, pero ratificarlo solamente porque lo dijeron. Bueno, me parece que hay momentos en los que las cosas cambian, y acá hay una cosa que es para mí una realidad, pero que rompe los ojos. Desde el partido con Tigre, que el ciclo de Baban Nacional está casi terminado. Pasa que, bueno, le siguieron dando chance los dirigentes, en algunos casos, tal vez por encima de lo que venían manteniendo con otros entrenadores y en situaciones de similares características. Pero como llegó Nacional al partido con Tigre y como lo perdió, la verdad que ahí ya fue una señal de esas que rompen los ojos. Después pasó lo del otro día con Boston River y ahora pasa esto con Racing. Yo creo que es una situación en donde ya no es solo cambiar técnico, donde ya no es solo incorporar más jugadores, porque la verdad que Nacional, si bien perdió jerarquía con algunos jugadores que dejó ir, también es cierto que incorporó a Arias, incorporó a Suculín, incorporó a Calvo, incorporó a Núñez, incorporó a algún jugador más, pensando que varios de ellos, tirándolos a la cancha, iban a aumentar el nivel de Nacional, y no lo han hecho. Las nuevas incorporaciones, sobre todo los tres titulares que fueron de arranque, como Arias, Suculín y Calvo, no elevaron el nivel del equipo, todo lo contrario. Están en los mismos problemas que estaba Nacional antes de su llegada. Entró Bota. Bota hoy no aportó mucho, el otro día hizo el gol, pero tampoco volvió a tocar la pelota. Es como que es muy difícil meterse en este Nacional. Y salvo que apunte a jugadores que por sí solos puedan ser tan determinantes, como lo es, por ejemplo, Maximiliano Gómez, incorpore a quien incorpore, si no es de esa calidad, a este momento de Nacional, no es difícil. No, es muy difícil llegar a ese tipo de jugadores y que, además, si no son ese tipo de jugadores, puedan marcar una distancia o una diferencia adentro de la cancha. Yo insisto, el ciclo hoy se demostró adentro de la cancha que parece no tener levante, que el técnico ya tocó toda la botonera, que ya hizo todo, jugó con línea de 3, con línea de 4, con línea de 5, dos volantes, sin volantes, con punteros, sin punteros, con un delantero, con dos delanteros, con tres delanteros. Hoy volvió a cambiar el sistema, volvió a meter una cantidad impresionante de cambios, sacó al arquero que él fue a buscar para darle la titularidad al arquero que él le había quitado la titularidad. Entonces, estamos hablando de que ya, ¿cuánto más puede probar un entrenador? ¿Y cuál real es esto de que el técnico está con fuerza y los jugadores respaldan al técnico porque también están con fuerza? Si eso no se ve en un solo partido. En fin, situación problemática en Nacional que para mí debería tener en las próximas horas algún tipo de resolución. Y si no la tiene, bueno, Nacional me parece que estará haciendo mucho desde lo dirigencial para seguir poniendo muy cuesta arriba y condicionando este torneo clausura.
0: Hay un desconcierto muy grande en el juego y hay un desconcierto muy grande, yo creo, que en la toma de decisiones en este momento. Pero vamos a ir con Martín Olivera. Todavía no le permiten a los periodistas ingresar a la zona previa al vestuario, ¿no?
2: No, tal cual, Martín. Todavía tampoco tengo la confirmación, o no tenemos, de que va a hablar Jorge Baba. No sé si lo ha hecho con la tele o no. Nosotros estamos,
0: creo que todavía no, ¿eh?
2: Ah, está, bien. Entonces van a seguir reunidos, me imagino. Como es habitual, Martín, que siempre pasa, pero en estos momentos es lo que fuimos volcando de a poco. Si no se da también una charla, tal vez de cuerpo técnico comunicando algo, también tratando de hablar, pero por ahora nosotros no tenemos la comunicación de que vaya a hablar Jorge Bávez y no nos han dejado ingresar tampoco dentro del vestuario.
0: Muy bien, Pablo Borgoño, más información, porque también se empieza, nuestros compañeros que permanentemente investigan la noticia nacional, también en este momento están chequeando postura de dirigentes ante una situación dramática en la tabla. Ahora lo va a contar Gerardo. Pablo.
3: Sí, Martín, bueno, primero que nada decir que el semblante de los dirigentes nunca lo había visto así, de todos en general. Britos, Palma, Gomenzoro, todos un semblante como de no encontrarle la vuelta. Yo en este momento estoy al lado del ómnibus de Nacional, donde se va a armar una supuesta zona mixta, que no va a ser tal, parece, porque siempre se arma en la salida de lo que es el vestuario rumbo al ómnibus una zona mixta. Hoy ni siquiera está armada. Presumo que no va a hablar nadie en la salida, pero por lo menos tenemos, vamos a tener por lo menos una impresión de cómo se va el plantel de Nacional de acá del Estadio Central.
0: Muy bien, tampoco hay hinchas en este momento, ha parado de llover ahora, pero tampoco hay hinchas que estén ahí esperando a los futbolistas, ¿no?
3: Hay tres o cuatro afuera, pero donde está el ómnibus, pero digo, nada de que vaya a generar problemas en principio.
0: Muy bien. Yo creo que el triunfo de Racing es totalmente justo, más control, más equipo, más aceitado, más movimiento como que se repiten. Este equipo, me acuerdo cuando recibía elogios en la apertura, aparte de haberlo ganado, era porque manejaba muy bien la pelota quieta, era un equipo muy directo. Hoy, la verdad, tuvo en algunos momentos tomó una ubicación más alta en la cancha, pero siempre supo leer todas las ventajas que Nacional dio. Yo entiendo que Racing hoy, por supuesto, bueno, estoy diciendo que para mí es el justo ganador del partido, enormes méritos a la hora de plantarse para jugar. La verdad, le jugó, pero no solamente de tú a tú, sino que además le generó más peligro, un montón de aspectos que son decisivos para entender un resultado, que creo que Racing los cumplió todo. Pero también aprovechó todas las ventajas. Y Nacional hoy dio varias ventajas. Una, para mí, física muy notoria en el segundo tiempo de Benjamín Núñez. Un punto que es llamativo, se lo puso como carrilero. En el primer tiempo no participó casi de ataque. Segundo tiempo participa con dos o tres situaciones donde cierra con un centro desde la izquierda. Pero los retrocesos eran a otra velocidad. Le ganaban la posición y nunca lograba pasar la línea de la pelota. Y por ahí se empieza a generar una jugada que termina en un penal. Y después, como que Racing se dio cuenta, la lectura era rápida. Dejar ahí a Da Silva que atacara ese espacio libre. Un espacio que después lo tenía que salir a cubrir Calvo. Son muchos problemas. Marco este porque me pareció una de esas decisiones que no se le encontró una lectura en el partido como para decir, ahí, mirá, juega por esto. Nada. Terminó con el Ojito Rodríguez jugando como un lateral, después terminó con línea de tres, sin tener a nadie adelante. En un momento apareció Verón Lupi, la nada misma. O sea, son situaciones que yo creo que este comentario de los bajos rendimientos individuales debe haber sido igual al comentario que hicimos, no sé, después de algún empate de Nacional, antes, porque juega casi igual. No hay elogios para ningún jugador que no sea Gómez. ¿Cuánto hace que no se elogie a otro futbolista? ¿Cuánto hace que no se habla, por ejemplo, de que el arquero rival fue figura? Ya no pasa. Nacional se ha acostumbrado a perder casi todos, bueno, a perder la mayoría de los partidos. Nacional se ha acostumbrado a ir a buscar la pelota mucho más adentro que ir a festejar goles. Si no me equivoco, 34 goles en contra y 32 a favor en el año.
4: En este momento tiene 35-33.
0: O sea, 35 en contra.
4: No, 35 a favor y 33 en contra. Tiene un saldo de más 2 nada más.
0: Pero no estaba igual Nacional.
4: No, esos eran los números pasada. De Baba, Martín.
0: Okay,
4: que en este momento okay. Sí son negativos.
0: Bien. Entonces, yo digo de verdad que no. Que este equipo no tiene números de equipo grande. Último en la tabla. ¿Cuántos partidos? Bueno, se jugaron dos, digo, pero ¿cuántos equipos no ganaron un solo punto habiendo jugado dos?
4: Bueno, el otro es Albion, que hoy perdió con Cerro de atrás, y son los dos que se han presentado y han perdido los dos partidos. De hecho, hay un dato también, Martín, en cuanto a los números de las tablas, es que hoy Nacional tiene 35 puntos en el acumulado del año y está séptimo, y si Liverpool logra ganarle a Defensor el domingo, lo va a igualar en puntos, pero lo va a superar en diferencia de goles, por lo tanto lo va a dejar octavo a Nacional, y hoy el octavo lugar en la tabla anual no asegura participación internacional, teniendo en cuenta que Depende de quién sea el campeón de la Copa OFF Uruguay, que sería el número 4 en Copa Libertadores. Por tanto, ese octavo lugar en zona de clasificación a una posible sudamericana no es tan así.
0: Bien, un tema, Martín Olivera, atención porque se informa que no habla Baba.
2: Por lo menos a nosotros no tenemos la... Capaz que con la tele no, Martín, pero nosotros todavía no nos comunicó el jefe de prensa.
0: Bueno, bueno, vamos a esperar entonces. A ver si esto...
3: Martín, con la tele confirmado que no habló y no va a hablar. No sabemos si va a haber en zona mixta. En este momento salieron Rubén Botta y Bogio, que ya están arriba del ómnibus. El resto de los futbolistas van a empezar a pasar en un ratito 1-1.
0: Bien, en el partido pasado, Bairo se fue al vestuario cuando terminó el partido, Pablo, ¿no?
3: Sí, Martín, tal cual. Ahora se fueron todos.
0: Bien, hoy no bajó ningún dirigente. Martín, vos en esa zona no has visto la entrada de ninguno de los directivos, de los 11 directivos que tiene Nacional.
2: No, Enrique Campos nomás, el único, la única persona ajena a lo que es el núcleo deportivo.
0: Bien, el delegado. Lo otro, ¿Coates está en el vestuario o no?
2: Sí, Coates estuvo con el plantel, al igual que Cándido, y ambos están en el vestuario.
0: Bueno, la situación de Nacional es muy grave. Ya el tema de, porque hay gente que dice, bueno, pero puede clasificar igual por una copa, si gana la Copa Uruguay, puede, pero va el Uruguay 1. El Uruguay 1, ya para empezar, Nacional dejaría automáticamente de ser cabeza de serie, que viene siendo cabeza de serie hace ya mucho tiempo, de que se utiliza ese ranking. O sea, Nacional ya quedaría, podría ir a una fase 1, arrancar, tener que pasar 3 fases para entrar a la fase de grupo. Y a la fase de grupo entraría en el bolillero 4, o sea, caería ya de por sí en grupos bastante difíciles. Bueno,
1: o sea, entraría como Uruguay 4 a la Libertadores, ganando la
0: claro,
1: Copa.
0: Claro, entraría en la fase 1.
1: Exacto.
0: La más peor, complicada de todas, porque es donde tenés que pasar a 3 equipos. Y aparte la actividad la arrancás antes, la actividad internacional. Esa es la situación. Y aparte, por supuesto, me imagino que quienes hagan los números del Nacional del año que viene no pueden contemplar la plata que entraría por fase de grupo. No la pueden contemplar. O sea, ya el presupuesto va a estar 3 millones de dólares abajo inicialmente, por más que el presupuesto pueda ganar mucho más plata después. Pero esa es la realidad. Entonces, hoy Nacional, hablemos de los números. ¿En qué puesto quedó de la tabla y a cuánto está, por ejemplo? Bueno, si Peñarol gana los 2 partidos, esto es bien fácil la cuenta. Peñarol le va a sacar 14 en la anual, ¿no? Pero después, ¿cuántos puntos queda, por ejemplo, del cuarto lugar?
4: Bueno, en este momento Nacional está séptimo, tiene 35. City Torque está cuarto con 38, mismos puntos que tiene el Montevideo Wanderers, por ejemplo. Y después por encima están Deportivo Maldonado con 42, que puede llegar a 45 unidades. Bueno, City Torque se puede ir un poco más arriba también. Wander lo mismo, porque todavía no han jugado en esta fecha. En este momento son 3 y pueden ser 6, dependiendo de lo que hagan estos equipos.
0: Bien, todavía no está lejos en eso, pero vuelvo a lo mismo. Nacional no tiene hoy, no da garantías de nada, que los dirigentes, el entrenador, el área deportiva, se agarre de decir, bueno, pero con trabajo esto se mejora, se entrena muy bien, esto no ha dado resultado. Es bien simple, no da resultado todo lo que se viene haciendo, hasta ahora la cancha habla, y habla en los 2 aspectos fundamentales, en los resultados, en los números y en el juego. Ninguna de las 2 cosas evoluciona, en ningún aspecto. Entonces digo, ¿cómo alguien puede tener con cierta certeza que esto va a mejorar? ¿Alguien puede asegurar hoy que en 8 días Nacional va a entrar con el rótulo de favorito a jugar contra Progreso? Yo la verdad que lo tengo que pensar 2 veces antes de decir favorito seguro. ¿Por qué? Por nombres, tiene más nombre que la mayoría, salvo hoy en día que Peñarol. ¿Le ha ganado a la mayoría? No. Por juego, cada día juega peor. ¿Qué le pasa a Nacional cuando recibe un gol? Pierde el partido. Otro de los temas. Acá hay una situación notoria anímica. El equipo recibe un gol y es automáticamente como si el gol valiera triple, y ya no, y Nacional ya asume la derrota. Hoy, ¿cuánto tiempo estuvo Nacional sin patear al arco después del 1-0 del gol de penal, por ejemplo, de Javi? Un montón. Reacciona tarde, fuera de tiempo, totalmente fuera de tiempo, y reacciona ahí con un par de situaciones que, como equipo grande que es, debió ponerlas ya en el cierre del primer tiempo o en el arranque del primero, pero este equipo no tiene ni números de equipo grande, ni juego de equipo grande en este momento, y la verdad, también lo digo para terminar este concepto, el hecho de que Nacional pierda, o no cumpla objetivos, no ganó la Supercopa, no ganó la Apertura, no ganó el Intermedio, no ganó el Clásico, quedó fuera de la Libertadores, o sea, no pasó en Libertadores, no pasó en Sudamericana, el no todo, y ver que no pasa nada tampoco es una situación común en un equipo grande.
1: Sí, totalmente. Yo, acá hay algo que me parece que hay que decir, y digo, por lo menos desde mi punto de vista, no es solo un tema de calidad del plantel ni de cantidad en el plantel, porque una cosa es que te cueste pelear el campeonato y otra cosa que definitivamente no lo estés peleando. Entonces, Nacional puede tener menos equipo que Peñarol, y capaz que sí. Y se puede haber equivocado la dirigencia y el técnico en jugadores que se terminaron yendo de Nacional y a algunos otros que llegaron, o a principio de año o ahora, y capaz que sí. Y puede estar en algunos lugares, en alguna zona de la cancha, desbalanceado, o sea, tiene mucho en algunos lugares y muy poco en otros, capaz que sí. Pero no es para perder con cualquiera todo el tiempo. Ahí está la gran diferencia. Nacional puede tener menos que Peñarol, y puede tener, no sé, parejo con algún otro, pero no tiene, de ninguna manera, menos que muchos de los equipos que le ganaron desde que Baba es el entrenador. Antes de Baba también, por supuesto. Pero digo, de Baba en adelante, perdió con cualquiera. De Baba en adelante, perdió con cualquiera en lo local, perdió con cualquiera en lo internacional, no logró ningún objetivo, no juega bien al fútbol, no tiene remontadas anímicas, no encuentra el equipo, no encuentra el rumbo, no encuentra la táctica, no encuentra el parado. No encuentra el jugador, salvo Maxi Gómez, que en alguna otra zona de la cancha le pueda dar algo diferente. O sea, no encuentra nada el técnico. No encuentra nada. Entonces, yo no digo que sea el único responsable. Sí creo que es muchísimo más responsable que antes del corte del intermedio, porque hasta ahí no era su plantel, tenía poco tiempo de trabajo, no había tenido semanas largas, etcétera. Después del intermedio, hizo el corte de los jugadores que él pretendía, incorporó muchos de los que él pretendía. Si se quedó corto él o la gestión deportiva en la cantidad de jugadores, bueno, no lo sé, pero lo que sí sé es que ya este es mucho más plantel de Baba que antes. Y lo que sí sé es que ya tuvo mucho más tiempo de trabajo que antes, porque en el medio hubo un mes y medio de trabajo en donde, además, algo que para los grandes es esencial, no tener la mirada de todo el mundo, no tener la presión, Oscar, de todo el mundo, porque estábamos concentrados en el Mundial. Sí, escucho.
2: Sí, que nos acaban de hacer ingresar, así que seguramente vamos a tener la palabra de Baba, que también está hablando con la tele en este momento.
1: Bueno, muy bien, esperamos, por supuesto. Fundamental tener el testimonio de Jorge Baba, sea por lo que sea, ¿no? Ya sea porque puede anunciar algo, o directamente para conocer el análisis del partido que pueda generar el entrenador de Nacional, que la verdad hay que valorarle, que la cara la pone siempre, la da siempre. Yo insisto, no encuentro argumentos futbolísticos, anímicos, como para pensar que Nacional está cerca de arrancar algo distinto. Y hoy era uno de los últimos intentos del entrenador, de meter un montón de cambios, de cambiar el arquero, de modificar el sistema, y no le funcionó nada, no le funcionó nada. Y esto le viene pasando de manera reiterada, casi que en todos los partidos. Cuando mejor se lo vio Nacional fue el día de la revancha con Tigre.
4: Oscar,
1: ¿sí?
4: Me dice Mati que ponemos a Jorge Baba en este momento.
1: Dale.
5: Y bueno, estamos en ese momento que nos cuesta ganar y bueno, no hay poca explicación, ¿no?
6: Más allá de eso, no sé cómo habrán terminado los números fríos, pero en cancha como que se notó generalmente una superioridad de Racing. Más allá de las ganas, ¿notaste eso hoy también, que lo colectivo tampoco se rindió tanto?
5: Y fue un partido muy muy muy parejo, creo que sé que tuvimos chance los dos, sobre todo el primer tiempo. Se quebró con el penal, hicimos los cambios para tener un poco más la pelota con Bota, tener otra prestancia en el campo, y bueno, vino el penal enseguida, y bueno, después para el juego yo sí, la verdad que no costó, tuvimos situaciones que no pudimos concretar, pero bueno, están en esos momentos que pagás caro todo, ¿no?
6: Si bien el problema es en general, creo, hoy sentís que es más complicado mantener el arco en cero que hacer goles, ¿cuál es el lugar más complicado que ves?
5: Y ambas porque, a ver, son parte del fútbol, ¿no? Con el arco cero estás más cerca de ganar, y bueno, después cuando te convierte en ir a buscar los rivales, en este caso Racing, que ese juego lo tiene muy bien aceitado, lo aprovecha, y bueno, después hace todo muy cuesta arriba.
6: Te tengo que volver a hacer la misma pregunta del fin de semana pasado. ¿Vos te sentís bien, te sentís con fuerza, sentís para continuar?
5: Estoy igual que la semana pasada.
2: Llega,
5: obviamente dolido por el momento, por el resultado, Y es lógico que estemos así.
0: Bien, vamos Martín en vivo con la nota o la conferencia de Baba, dale.
7: La frustración de no encontrar la victoria.
8: El tema es anímico, futbolístico.
7: Pasa por todos lados. Es multifacético el fútbol y bueno, creo que no podemos dejar ningún cabo suelto. Creo que pasa por todos lados, así que bueno. No hay mucha explicación y mucha vuelta.
9: Ahora es con lo que hiciste 7 variantes, modificaste prácticamente todas las líneas y eso sin encontrar la vuelta.
7: Sí, en eso estamos. Tratamos de cambiar, de mejorar en muchos aspectos y bueno, más allá de la mejoría que puede decir que podemos ver o no, a ver, esto los cambios, la mejoría, buscarle la vuelta a todo esto es para ganar y no pudimos ganar, así que no. No hay mucha explicación y mucha excusa al respecto.
10: Porque sí seguís.
7: El cargo.
10: ¿Sí? Los cambios para el arranque del partido, sobre todo lo que visualizaste en la semana, era justamente vinculado con esto, de decir, bueno, vamos a buscar una vuelta, a ver si se cambiando tanto se puede cambiar.
7: No, un poco para dar solidez, creo que, a ver, con la expulsión de Camilo, bueno, Ancheta salió sentido el otro día, estuvo hasta lo último en duda y bueno, creímos oportuno, más teniendo en cuenta que ellos juegan con dos puntas definidos y así lo hicieron, de reforzar ahí. No nos cambian mucho los circuitos, te soy sincero, porque siempre armamos ese 3, ya lo teníamos armado de un inicio, pero bueno, más allá de eso, que el cambio más incutacional en lo táctico, movimos piezas y todo para buscar la solución a esto.
11: Jorge, está pasando a Nacional prácticamente en todos los partidos, que le convierten mucho. ¿Es el tema de mayor preocupación hoy en día para vos?
7: Todo, porque bueno, a raíz de que te convierten, después tenés que adelantar líneas, cambiar, se generan espacios que ellos por momento lo aprovecharon. Sí, es verdad, también tuvimos nuestra situación que no la pudimos aprovechar, y eso obviamente pasa a los minutos, y un rival que jugando un bloque bajo lo tiene muy bien trabajado, muy bien aceitado, con transiciones hace daño, con pelota quietas ese año, y bueno, así fueron las situaciones que tuvieron.
12: Jorge, ¿de dónde te agarrás para querer seguir en un plantel que poco te demuestra dentro de la cancha?
7: Y es que la verdad, por eso decía al principio que no hay poca explicación, porque yo lo vivo diciendo, convivo con ellos a diario, veo lo que se esfuerzan, veo lo que trabajan, veo lo que redoblan esfuerzos a diario y a veces hasta más de una vez al día para salir de esa situación y no se está logrando, no está en esos momentos que bueno. También la verdad lo que él decía, lo anímico pesa, pero es un todo. Así que creo que la mayor fortaleza son ellos, porque uno ve el esfuerzo, las ganas, la dedicación que le ponen día a día.
12: Jorge, ¿qué le decís al hincha de Nacional que se fue frustrado, enojado, con bronca en un partido más?
7: Lamentablemente cada vez que no nos va como quisiéramos, da eso. Yo vi la hinchada alentar todo el tiempo. A ver, que no está contenta como no estamos todos nosotros, pero estuvieron el otro día también, un resultado adverso, estuvieron alentando hasta el último, después pita el juez y sí, obviamente que hay algunos, es lógico, pues no hay conformidad porque tampoco nosotros la tenemos, pero yo vi en todo momento alentando.
11: Jorge, el pasado lunes se te citó a consejo directivo, ¿qué explicaciones te pidieron y qué pudiste argumentar vos también?
7: No, hablamos obviamente del momento del equipo, dialogamos, fue un día de vuelta positivo, en el sentido de sacarnos algunas dudas, pero más nada más que eso.
2: Gracias.
0: Hasta ahí la palabra del entrenador de Nacional, Jorge Baba, compañeros. Bueno, muy clara una de las primeras respuestas. El entrenador ya lo acaba de decir, no va a dejar el cargo, y muy bien la pregunta que le hace Martín Olivera, o sea, ya de qué se agarra Baba hoy para creer que los jugadores le van a responder de una manera que hasta ahora no le responden, porque eso es llamativo también, o sea, la cancha muestra que este equipo empeora. Entonces, Baba dijo, va a seguir. Hay que ver si los dirigentes, que el lunes pasado, en una reunión directiva, en ese momento ya no estaba Baba, esto no se lo dijeron a Baba, pero cuando terminó la reunión de directiva, cuando se fue Baba, analizaron, y alguno que habían dicho, para mí tenía que salir, ahí dijeron, tiene que continuar. Dijeron, lo mantenemos hasta, o lo analizamos hasta después del clásico. Bueno, veremos si hoy, después de lo que se vio, Nacional mantiene a su técnico, o mantiene a su cuerpo técnico. Porque este es el otro aspecto de esta situación. La situación se ha agravado a tal punto que Nacional no ganó un punto de seis y puede, a ver, anhelar a que haga 13 partidos seguidos, gane, y sí, capaz que metiendo 13 partidos sale campeón. ¿Cómo alguien puede querer agarrarse hoy con alguna certeza de que eso puede ocurrir cuando este equipo no ganó 3 partidos en todo el año de manera consecutiva en el campeonato uruguayo? Yo creo que está en una situación casi, bueno, ya la anual la perdió, pero está comprometiendo ya el clausura. Su última bala, que era gran parte del discurso de dirigentes durante el intermedio y durante el final de la apertura. El discurso era, acá el campeonato que define el uruguayo va a ser el clausura. 6 puntos en disputa, no ganaron uno. Los dirigentes tendrán la última palabra ahora si mantienen lo que dijeron el lunes de mantener a Baba, pase lo que pase, en el partido de hoy y en el partido que viene, o si vuelven a rectificar sobre una decisión que tomaron de manera colectiva.
1: Sí, hay que ver qué es lo que piensan los dirigentes realmente de esta situación. Capaz que esperan el partido de mañana para ver si la situación es más grave todavía. No lo sé, no lo sé. Pero lo que sí entiendo es que no deberían quedar presos de sus palabras si es que entienden 5 o 6 días después de lo que pasó al término del partido con Boston River, que fue un error. Y si piensan que fue un error, y bueno, están a tiempo de entre comillas, solucionarlo. Yo creo que quedar preso de las palabras solamente porque las hicieron públicas o porque más o menos fue la versión que trascendió, me parece que no tiene mucho sentido. Es una situación grave, es una situación extrema, es una situación en donde no se vislumbra una salida, es una situación en donde Nacional ni siquiera tiene de dónde agarrarse. Porque no tiene de agarrarse como en otros momentos, es que el rival de todas las horas, que le pasó a Peñarol también en su momento, decir, bueno, nosotros estamos mal, pero el rival de todas las horas también está mal, y en definitiva se sabe que es entre ellos el tema. Esto hoy no pasa, hoy Peñarol goza de buena salud futbolística y Nacional no. No rinde colectivamente, no rinde individualmente, no tiene un técnico que esté claro con las decisiones, o por lo menos que las decisiones lo terminen respaldando dentro de la cancha. Entonces, ¿en qué basarse Nacional para decir, no, sostenemos el proyecto hasta el clásico? Siendo el clásico, además, tal vez una de las últimas oportunidades de estar en carrera, ya a esta altura no en la anual, sino en el clausura, que es la última bala, la última vía, el último camino que le queda a Nacional para tratar de meterse en esa zona de definición. Yo creo que la situación que atraviesa Nacional es muy clara, o sea, es tan mala como clara, pero muchas veces desde afuera se ven cosas que en la interna capaz que no son tan así, perdón, que no se perciben tan así. Y con el correr del tiempo decís, che, ¿cómo no lo vi tan claro en ese momento? Bueno, cuando estás adentro muchas veces no tenés la claridad que por ahí puede tener alguno que lo ve desde afuera. A Baba, desde el discurso, se lo nota con fuerza. Hay que valorarle que siempre da la cara. Hoy no fue la excepción. Él sigue manifestando que tiene fuerza. Pero bueno, con discursos de que yo estoy con fuerza, veo a los jugadores con fuerza, están comprometidos, trabajan bien en la semana, bla, bla, bla. Y bueno, ya con eso no alcanza. Alcanza una vez. Alcanza dos. Yo creo que ya llegó un momento que la situación es clara como el agua. No sé si a Nacional con un cambio de técnico le da para revertir la historia. Realmente no lo sé. No sé si con un cambio de técnico le da. No sé si con incorporaciones de nuevos jugadores le da. No lo sé. Esta situación de Nacional es demasiado límite. Mucho más límite que otras que ha tenido que soportar y en algún caso ha sacado adelante. Esta es mucho peor. Entonces la claridad de los dirigentes es fundamental. Baba no se va a ir, por lo menos por lo que se desprende de sus palabras recién en conferencia de prensa. Habrá que ver si los dirigentes tienen una visión distinta a la que tuvieron hace 5 o 6 días. Quedar preso de esas palabras solamente por que fue la versión que más o menos trascendió, yo creo que sería un segundo error. Pero bueno, nadie más puede entender de los que estamos afuera, nadie lo va a entender más que los que están adentro. Habrá que ver si tienen la claridad necesaria para resolver una situación que está demasiado cuesta arriba para el equipo tricolor. Nos vamos, punto final para este postpartido, aquí en la cabina de Carve Deportivo, en el Estadio Centenario. Se van a quedar un rato más con los compañeros en Río Branco 1483. Nosotros nos vamos a reencontrar en la jornada de mañana con mucho más fútbol, como siempre, aquí en Carve Deportiva. Que pasen bien, gracias por elegirnos. Chau.
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2: 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Y dice...

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1: 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Te digo que es el laburo.
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